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Seis, siete.

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1: Seis doce.

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1: Seis veintiuno.

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1: 625.

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1: 6:37.

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0: Seis cuarenta y cinco.

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1: 6:54.

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1: 658. 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
1: Muy buenas tardes, noches, ¿cómo están? Un placer saludarlos, son las 7 de la tarde noche con 5 minutos, Roberto Jiménez Estrada. ¿Cómo estás, hermano? ¿Todo bien? ¿Todo perfecto? Oigan, tenemos un pedazo, no, o sea, pedazo, ¿qué pedazón de programa el día de hoy? Si quieres ir al concierto de Alex Syntek, de una muy buena vez, veme escribiendo por acá por el WhatsApp y dime, oye, Paulo, ¿qué onda con el Alex? Así nada más, y ya estás participando. 333-8080-987. Oye, Paulo, ¿qué onda con el Alex? Y ya estás participando para el concierto de Alex Syntek, boleto doble, que se va a llevar a cabo aquí en Guadalajara. Soy Paulo Ibarra, bienvenidos. El día de hoy está Valeria Rubio, tu nutrióloga, hoy con nosotros. El tema está increíble. ¿Qué es el food noise o ruido alimentario? Esa voz interna que nos hace pensar en comida todo el tiempo. Vale, en un ratito, ¿no?
2: Va que va, sí.
1: Echamos, le entramos a la plática a gusto. Bien.
2: Bien, a gusto. Qué bien, bueno, bien, ya casi cumpleañero, ¿eh?
1: Sí, oye, pues tú no vendes piñas.
2: No, pero tú me ganas. El viernes te festejamos.
1: Oye, sí está Doñesca, ¿no? Tú no vendes piñas.
2: Tú no vendes piñas. ¿Tú qué las traes?
1: Sí. Felicidades, mi Vale. Virgo, gracias. Tenías que ser, ¿eh?
2: Sí, claro.
1: Oye, yo ya el viernes, tú el lunes.
2: Qué emoción, a mí me encanta cumplir.
1: Me gusta, años. Me gusta cumplir.
2: Sí,
1: años.
2: Sí, a mí también.
1: Oigan, Roberto, ya te saludé, ya, ¿verdad? Bienvenido también a todos ustedes. Les mandamos un beso, un abrazo, bienvenidos a su casa, Globo 98.7. Ay, jole, se me fue el aire de la emoción, Vale. Es que hace mucho que no te veíamos, hace una semana. Son como siglos aquí.
2: Son como 8 días.
1: Siglos. 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David Bisbal.

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0: Qué gusto saludar a nuestra nutrióloga, a tu nutrióloga Valeria Rubio, esta tarde noche con nosotros. ¿Cómo estás, Vale?
1: Muy
0: bienvenida.
1: Bien, como siempre, contentísima de estar aquí. Hoy vengo llegando a la Ciudad de México, llovió muchísimo. Yo creo que se espera, llovió muchísimo en la carretera, yo creo que se espera una buena lluvia por aquí también.
0: Padrísimo, fuiste a dar consultas, fuiste a grabar programas, podcast.
1: Para Globo con Bazooka, sí. Y estuvimos grabando prácticamente los programas de los viernes. Les mandas
0: Mariana,
1: saludos a todos.
0: Gracias, salúdame mucho a Bazooka.
1: Claro.
0: Y Mariana regresó a la casa, o sea.
1: Regresó a la casa.
0: Regresó a Café Globo y otra vez se fugó a la casa.
1: Sí, estuvo pues creo que días, regresó y ahora pues está Bazooka solo, pero grabamos unos temas bien padres, ya sabes.
0: Qué
1: que
0: padre.
1: Es simpatiquísimo.
0: No es la excepción. El día de hoy el tema está buenísimo, que
1: gracias.
0: Es el food noise,
1: uh-huh,
0: o ruido alimentario. Esa, me describías tú fuera del aire, que es esa vocecilla que pues todo el tiempo nos está haciendo como pensar en comida, ¿no? Comida, comida, comida. ¿Es algo alarmante? ¿Podemos preocuparnos? ¿Es un tipo inicio de desorden? O que bueno, lo veo como, lo vislumbro como una poquito de obsesión ya, ¿no?
1: Sí, es correcto. Cuando ya pasa a ser una obsesión, cuando ya pasa a discapacitar tu vida, tu día a día, ya es cuando es tiempo de poner el ojo ahí. Porque el food noise o ruido alimentario o ruido de comida es la manera de describir una preocupación, pero sobre todo un pensamiento constante y repetitivo de comida. Por ejemplo, acabas de terminar, estás terminando de comer, ya estás pensando en qué vas a comer, ¿no? O estás todo el tiempo, a lo mejor que dejaste un pedazo de pastel en el refri, estás pensando todo el tiempo en ese pedazo de pastel. O sea, muy, de manera, como dices, obsesiva.
0: ¿Eso es diferente a la actividad de un ama de casa o al padre que también hace de comer todos los días? Porque es muy común que te dicen, oye, ¿qué quieren comer mañana? O ya, porque estás ya preparando, estás, es diferente.
1: Claro,
0: eso, ¿no?
1: Claro, okay. Y está bien tener ruido mental, este ruido food noise. Es normal tener food noise, es normal pensar en la comida.
0: Una cosa es organizarte y otra cosa es estar ya pensando todo el tiempo, ¿no? Hamburguesa, hot dog,
1: exacto,
0: pizza, licuado, malteada, todo el tiempo, todo el tiempo.
1: Y que ocupe demasiado espacio en tu mente. O sea, que te distraiga de otras cosas estar pensando en comida, pensando, como te decía, que vas a comer después, tener pensamientos recurrentes sobre ciertos alimentos, sobre todo esta negociación que a veces tenemos con nosotros de cuando estamos a dieta o lo que sea, de, ay, bueno, voy a comer esto, pero si como esto, entonces no como esto, y entonces sigues pensando, ay, me lo comeré, no me lo comeré. Pensar en comida aunque estés haciendo otra actividad, o sea, aunque estés trabajando, haciendo ejercicio, jugando con tus hijos, que estés pensando en comida independientemente que tengas hambre o no. Tener dificultad para dejar de pensar en comer después de haber comido, o sea, que una vez terminas de comer y dices, ya terminé, pero sigues pensando en comida. Y sobre todo esto, sentir que estos pensamientos en comida aumentan con el estrés, el aburrimiento, la ansiedad o la tristeza. Sentir que este pensamiento en comida está influyendo en tu concentración, en tu desempeño. Y este, digamos, como signo o síntoma, hay que recordar que no es un diagnóstico médico. O sea, el que tú tengas un ruido alimentario, food noise, no significa que ya tengas un trastorno en la conducta alimentaria. Simplemente es un término que describe esta carga mental que tenemos muchas veces por el tema de la alimentación, que no está bien y que si no se trata a tiempo y si se suma a otro tipo de signos y síntomas, podemos estar hablando de personas con un trastorno en la conducta alimentaria.
0: Por ejemplo, ya si llegas a la compulsión, que es estuve pensando en comida, comida, comida, entonces llegas, está la obsesión de estar pensando y pensando, llegas a la compulsión de es ya hacerlo,
1: uh-huh,
0: y entonces de ahí empieza como que la curva de, a crecer, y ahí es donde empieza ya el problema. Pero sí es una buena señal, como decir, a ver, ¿qué está pasando, uh-huh, conmigo?
1: Uh-huh.
0: Creo que tengo que estar más ocupado, y bueno, tenerlo muy en cuenta. Vamos a regresar con Vale, que por cierto, yo les recomiendo que la sigan en sus redes sociales, está como @nutrióloga. Valeria Rubio. Gracias por estar con
1: gracias
0: nosotros
1: a ti, Pablo.
0: Esta noche, a la cumpleañera nutrióloga.
1: Gracias al cumpleañero locutor.
0: A los dos
1: cumpleañeros. Y que nos escriban sus dudas, sus comentarios
0: por
1: sobre
0: favor,
1: Food Noise.
0: Los Virgos. Los Virgos. Arriba los Virgos.
1: Arriba los Virgos.
0: Siempre.
1: ¡Viva!
0: ¿Tú qué eres, Robert? ¿Tú eres Aries?
1: Aries, como Luis Miguel.
0: Que vivan los Aries. Que vivan. No, no es cierto, que vivan los Aries también, mi querido Robert. Sí, no, con todo. Oye, es que me encanta porque me imagino este fondo y en la pradera está Robert silbando, muy contento porque va rumbo al concierto de Gorillaz.
1: Sí. Lo que ha soñado toda su vida,
0: increíble.
1: El concierto de Gorillaz en Guadalajara.
0: Ya nos platicarás. Vamos a música. 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

0: hablando con nuestra nutrióloga, tu nutrióloga Valeria Rubio, sobre food noise o ruido alimentario. Y tú como nutrióloga, ¿qué recomiendas en estos casos, Vale? Digo, mantenernos ocupados, tener como que la mente ahora sí que fuera de nuestro alcance por el momento y nada más estar como en el aquí y el ahora. Pero tú como profesional de la nutrición, ¿qué recomiendas, Vale?
1: Yo creo que hay que ver, como siempre digo, como observarse mucho de dónde viene este ruido alimentario. O sea, ¿por qué nuestra mente está pensando y tiene tantos pensamientos obsesivos con la comida? ¿De dónde viene? Generalmente, Paulo, viene de alguien o que se preocupa demasiado por el peso o que ha estado en dietas restrictivas durante mucho tiempo o en personas que no tienen, como lo he dicho aquí, una buena relación con la comida. Generalmente viene acompañado de un tema conductual psicológico que es estarte preocupando demasiado por comer poco, por esta delgadez que nos han impuesto. Yo creo que, ¿qué se puede hacer? Número uno, observarte, ¿no? Bueno, si sientes que necesitas ayuda de un profesional, por supuesto, esto lo puede ver un nutriólogo, lo puede ver un psicólogo. Pero sobre todo observarte y ver si ya esta obsesión por la delgadez te está haciendo llevar una pésima relación con lo que comes. Ya no estás disfrutando lo que comes porque normalmente tienes más tiempo culpa que placer. O sea, la comida te está dando más culpa que placer. Ya no estás disfrutando comer. Y siempre yo les digo que hay que buscar la manera de encontrar este equilibrio con la alimentación, con la actividad física, porque comer bien no significa comer poquito, restringirte, hacer dietas constantemente, controlar lo que comes. Esto no es saludable, esto no es comer saludable. ¿Qué es comer saludable? Aprender qué porciones necesita tu cuerpo al día, de dónde las puedes obtener, si tienes algún padecimiento como estreñimiento, dónde puedes obtener las fuentes de fibra de tu dieta, si te duele la cabeza, pensar que a lo mejor no estás teniendo unos buenos horarios de alimentación, si tienes gastritis, pensar en qué alimentos te la pudieran estar provocando, es decir, si te baja la presión, ver de qué manera puedes subirla, o sea, observarte, atenderte, cuidarte, ir con un especialista que te haga un diagnóstico, y es mejor llevar un plan nutricional que sea amigable, que sea amable contigo, con tu manera de pensar, con tu manera de ser, y que por de una vez nos quitemos este mito que tenemos muchas personas cuando quieren adelgazar, que es: si quiero adelgazar, tengo que restringirme, tengo que comer poco, hay alimentos que están prohibidos. Si como algo que yo supongo que es prohibido, entonces me va a venir la culpa. Cuando estás en esta espiral metido de ansiedad, comer compulsivamente y demás, el ruido alimentario va a formar parte de tu mente todo el día y puede llegar a ser muy, muy agotador.
0: Esto que dijiste de estar muy al pendiente de nosotros mismos, me viene a la mente hacer algo que creo que puede funcionar. Yo no soy ningún profesional de la salud, pero en otras circunstancias de mi vida, Vale, lo he aplicado y me ha funcionado. Uh-huh. Y me gustaría compartirlo.
1: Padrísimo.
0: Porque, por ejemplo, estás comiendo, ¿no? Estás disfrutando tu comida, pero estás pensando en comida, ¿no? ¿Qué va a venir de comer? Porque estás obsesionada, obsesionado con esto. Bueno, yo creo que reconocer, sí, estoy pensando en comida, sí, pero yo creo que no es asustarte ni espantarte, decir, híjole, otra vez estoy pensando en comida. No, respira y di, sí, estoy pensando en comida, pero estoy disfrutando mucho la comida que estoy en este momento teniendo, y voy a disfrutarla y la voy a seguir disfrutando. Y bueno, a lo mejor terminar de comer y sigues pensando en comida, respirar hondo y decir, sí, estoy pensando en comida, qué rico, ya llegará la hora de la cena en la que podré disfrutar nuevamente de la comida, no me voy a asustar, voy a respirar, y a lo mejor haciéndolo con una sonrisota en la cara, inhalar, exhalar, inhalar, exhalar, inhalar, exhalar, 4 segundos, y así llevártela.
1: Importante, ¿verdad? Importante eso que dices, Paulo. Fíjense, obsérvense cómo se hablan. Háblate, sí, bonito, y puedes decirte, no, Valeria, así literal, como si te estuvieras hablando, como le hablas a alguien que quieres mucho.
0: Sí, sí.
1: Tranquila, no pasa nada, disfruta la comida, vive el momento, qué rico está este sándwich, es lo que había en este momento, disfrútalo. Y cuando llegue este pensamiento intrusivo, cancelarlo.
0: Sí.
1: O sea, en este momento no me está sirviendo tener este pensamiento. Muchas veces una estrategia que yo les sugiero a mis pacientes, cuando tienes este pensamiento intrusivo, negativo, que le estás poniendo demasiada atención, imagínate que subes este pensamiento como a una nube al cielo, esta nube atrapa ese pensamiento y se va.
0: Claro.
1: Y vuelve a venir otra vez el pensamiento. Cierras los ojos, lo mandas a la nube y se va. Y vuelves a tener este pensamiento y te vas a dar cuenta que este entrenamiento de tu mente y este, como bien dices, importantísimo, Pablo, hablarte bonito, creo que es una estrategia que podemos hacer bien fácil para evitarlo.
0: Ya regresamos con una reflexión que nos quieras dejar y sobre todo es como un plan de las 24 horas.
1: Uh-huh.
0: Es un plan de solo por hoy.
1: Uh-huh.
0: Y ya lo reforzaremos
1: ahorita que
0: regresemos. Está Valeria Rubio con nosotros esta noche aquí en Globo 98.7.

0: Le mando un abrazo a Marcos Eliseo y a mi queridísima Noreli. Te mandamos un beso, un abrazo.
1: Abrazo, Noreli.
0: Te queremos muchísimo. Te queremos. Eres una verdadera tipaza.
1: Tipaza, guerrera.
0: Chiquiadona, ¿no?
1: Y aguanta el Robert.
0: Y la chiquean mucho.
1: Eso es muy consentida, la verdad. Pero se lo merece. Es tan bonita, es tan linda, es tan inteligente.
0: Y aparte ya se ganó el cielo desde hace... Sí. ¿Cuánto tiempo tienes conociéndola? 8 años. Hace 8 años te ganaste el cielo, Noreli. Imagínate.
1: Imagínate. Llévala con cuidado, Marcos. Por favor.
0: Ese mi Marcos. Un abrazo, mi querido Marcos. Y éxito. Que sigan los éxitos. Oye, vale. Vamos a tratar de hacer un cierre muy bonito como esos que sabes hacer con estas reflexiones tan hermosas que nos compartes. Hablando hoy del food noise, de a veces que nos encontramos desesperados, tenemos algún vacío, estamos pasando por una circunstancia compleja en nuestra vida. Y es que la comida la tenemos ahí, uh-huh. Está en todos lados, ¿no? Uh-huh. Digo que si me voy a chupar, bueno, pues también está por todos lados ahí,
1: ¿no? Lo consigues,
0: ¿no?
1: Pero no es una necesidad básica como el comer, ¿no?
0: Sí, uh-huh. Bueno, y todo radica porque, bueno, nadie está sano de su mentecita.
1: Uh-huh.
0: Todos
1: nadie.
0: Tenemos nuestras cositas, uh-huh. Y andamos cargando nuestras mochilitas.
1: Por supuesto, ¿verdad? Nuestra basurita y sí. Luego la andamos ahí aventando y luego sí. Nos las andan recogiendo y sí. Se hace... Una cucu, como dice Robert.
0: Yo venía hoy a que tiene que ver con el tema, venía justamente con el cucu a todo lo que da, ya sabes, súper inquieto, el comité en la mente, que de repente tienes ahí todo un comité
1: sí,
0: diciendo.
1: Sí, sí, yo digo
0: opinando,
1: la loca de la casa.
0: Sí, el comité,
1: ajá.
0: Lo traía todo lo que da, y de repente empecé a inhalar y a exhalar 4 segundos, lo retenía 5 segundos, exhalaba 4 segundos por la nariz todo.
1: Uh-huh.
0: Luego ya ves que mi nariz pues es bastante...
1: Se dio para la respiración.
0: Se dio, me la dio Dios por algo, hay que usarla. Y yo venía como sonreía cada que inhalaba, porque traía como un corajillo, Y yo decía, ando enojado.
1: Sí.
0: Ando enojado. Entonces dije, ando enojado.
1: Uh-huh.
0: Y sí, lo dije y lo reconozco y por esto, por aquello y por el más allá, uh-huh. Y que empiezo. ¿Miras qué bien llegué aquí?
1: Sí.
0: Pero de veras, ¿eh?
1: Y es que esas emociones que nos incomodan son emociones positivas, uh-huh. Si haces lo que tú haces. O sea, si reconoces que primero, ¿qué es? ¿No? Estoy enojado, estoy triste, estoy celoso, estoy cansado, estoy envidioso. O sea, cualquiera que sea esa emoción o ese sentimiento... Es válido, ¿no? Y creo que el reconocerlo, el hacerte estar en el aquí y el ahora, que a lo mejor se oye muy trillado, pero sí creo que lo único que hay, o sea, ahorita que estamos nosotros aquí, lo único que hay es tú, yo, Robert, la cabina, los micrófonos, la gente que nos hace el favor de escuchar. No hay nada más, no sé ayer, no sé hace media hora, no sé mañana qué va a pasar.
0: Pero no, mira, se estará trillado, pero ¿sabes cuánta gente lo aplica? No
1: sí.
0: Sabemos.
1: No.
0: No sabemos vivir y tratar de que nuestra conciencia esté tranquila. No sabemos. Se nos
1: olvida. Es correcto.
0: Es facilísimo dispersarnos, perdernos. Entonces, creo que hay que estarnos recordando todo el tiempo que lo único que tenemos seguro en esta vida es
1: observar.
0: Aquí. Y la hora.
1: Lo que está pasando ahorita. Por eso quizá el objetivo no sea dejar de pensar en comida. Eso es completamente normal y natural porque pues sabemos unos que nos gusta mucho comer. Sino recuperar la capacidad de estar presentes. Disfrutar lo que estamos comiendo cuando lo comemos. Cómo lo comemos. Escuchar nuestro cuerpo. Cuando estamos con la familia. Si estamos trabajando. Si estamos conversando. Disfrutar de la vida y poder estar realmente ahí. Porque la vida no va a suceder en la próxima comida ni en la comida que ya pasó, está sucediendo ahorita, en el aquí, en el ahora. Esta meditación de respiración de caja o de 4-4-4 que mencionas, que es inhalar en 4, sostener en 4, exhalar en 4 y sostener en 4, muchas veces a mí, se los digo a todos, me ha sacado de momentos como de mucho estrés, de mucha ansiedad. Hay veces que todavía me pasa que voy a dar una plática ante muchas personas y me empieza a entrar como este nerviecito. Antes hago esa respiración. Hay veces que vengo en el coche y hay tráfico y que dices, no puedo hacer nada, no puedo avanzar para adelante, ni para atrás, ni para la derecha, ni para la izquierda. Aunque me rompa la cabeza de angustia en pensar que quiero llegar, no va a ayudar a que llegue. Entonces, relajaditos, cierren los ojos, si están parados, si están avanzando, no los cierren, respiren con profundidad, exhalen 4 veces y vivan aquí el ahora. Observen qué hay en su coche, en su casa, sus manos, sus piernas, a la persona que tienen junto. Observen mucho lo que hay en el presente y poquito a poquito se trabaja esa ansiedad.
0: Sí, saber reconocer esa diferencia de que hay cosas que no puedes controlar, pero necesitas ubicar las que sí puedes.
1: Es correcto.
0: Reconocer esa diferencia y entregar tu voluntad en ese ser que,
1: claro,
0: que es superior,
1: claro,
0: a ti.
1: Claro, tu ser superior.
0: Y, y que sabes que se haga la voluntad de él, no la tuya.
1: Es correcto.
0: Y amén.
1: Es correcto.
0: ¿Verdad?
1: Fluir, suavecito, tranquilos.
0: Mi querida Vale, gracias por haber estado
1: gracias
0: con nosotros.
1: A ti, Pablo,
0: ¿cuál
1: gracias,
0: es el teléfono
1: Robert.
0: Donde das consulta?
1: 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Me mandan WhatsApp, con mucho gusto ahí los atiendo. Y en mis redes sociales, nutrióloga Valeria Rubio. Ahí tenemos videitos y todo lo que sucede aquí en la cabina con ustedes.
0: Padrísimo, Vale. Muchísimas gracias. Tu nutrióloga, nuestra nutrióloga que estuvo con nosotros esta tarde-noche. Y vamos a regresar, algo que tenía que decirles. Sigan mandando su mensaje de, oye, Paulo, ¿y el Alex? Con ese mensaje ya estás participando para estar con Alex Syntek, una voz inconfundible que se va a presentar el 5 de septiembre. Teatro Diana, Alex Syntek, y me lo puedes mandar en así, en audio, como tú quieras, 333-8080-987.

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0: Una cápsula puede sustituir una endoscopía. Fíjate que, bueno, en redes está circulando esto, una pequeña cápsula con cámara que te tragas y que supuestamente puede evitarte una endoscopía tradicional. ¿Será verdad? Y estamos en su gustada sección, desmintiendo las redes sociales. Bueno, sí, pero con algunos matices y no como te lo están contando. Porque, a ver, ¿es viral o es verdad? ¿No, vale? Todo lo que vemos, y no porque sea viral, creo que tiene cerrado el micro, ¿vale? No porque sea viral es verdad, ¿estás de acuerdo?
1: Estoy de acuerdo.
0: Y bueno, no como nos lo están contando, porque sí, efectivamente se hizo viral esta capsulita que te tomas. Bueno, la tecnología existe, y esto está súper interesante, tú que eres nutrióloga, uh-huh. Y se llama cápsula endoscópica.
1: Ok.
0: Lleva una diminuta camarita que toma miles de imágenes mientras recorre tu aparato digestivo. Fíjate,
1: wow.
0: Mi comentario, Doñesco, ¿hasta dónde vamos a llegar?
1: ¿Qué rápido ha avanzado la tecnología, oye?
0: Esto es del diablo. Y bueno, esta capsulita que lleva esta diminuta cámara que toma, te digo, miles de imágenes mientras recorre tu aparato, y normalmente no necesita tubos ni sedación, pero aquí viene lo importante, o sea, no sustituye a una endoscopía o colonoscopía en todos los casos. La cápsula solamente puede observar, no puede tomar una biopsia.
1: Ok.
0: Claro que no. Uh-huh. Retirar un pólipo ni detener un sangrado. Y si encuentra algo sospechoso, probablemente será necesario realizar ya una endoscopía convencional. Pero es que te presentan las cosas en redes así como si de verdad, o sea, dices, no, por favor, o sea, a ver, espérate. ¿Por qué no me explicas? ¿Por qué lo primero que se... O sea, así no funcionan las cosas. Bueno, así que la cápsula es real, sí, sí es real. ¿Es una tecnología extraordinaria? Sí, es real.
1: Claro,
0: es sistema.
1: Te ahorra la anestesia.
0: Sí. ¿Ya podemos despedirnos para siempre de las endoscopias tradicionales? No. Porque lo aseguran que sí, que ya, que lo sustituye. No, eso es lo que las redes están exagerando, al menos este video que se ha hecho viral. Bueno, desmintiendo las redes, porque bueno, sí, es que una cosa es que algo se vuelva viral y otra cosa es que nos cuenten toda la verdad, ¿no?
1: Uh-huh, por eso, verdades a medias.
0: Sí, aguas con lo que se hace viral y ya lo tomas como un hecho. Perdón, hace poquito, no te escupí, ¿verdad?
1: No.
0: Es que me emociono y...
1: Qué bueno, está bien.
0: Oye, vino WhatsApp hace poco, que es un tipo que yo admiro muchísimo, que se llama, por cierto, te mando saludos, Robert, Oscar, y me da mucha risa porque tiene unos reels en donde dice, cuando tu mamá te pregunta si es IA o no, entonces ya...
1: Sí me la vivo.
0: No, pero el corte es, se ve un gato acá bailando, ya sabes, con smoking así súper irreal. Entonces el corte otra vez y se ve la cara de WhatsApp diciendo, sí,
1: mami.
0: Sí, sí es real, mami. Me acordé de WhatsApp, le mando un abrazote porque es un tipazo. Vamos a música y regresamos. Tenemos un temazo icónico y una reflexión si alcanzamos increíble. Y regresamos también con ganador de Alex Intec. Así nada más por mí. Oye, Pablo, ¿y el Alex? Al 333-808-987 ya estás participando por boleto doble. Espacio Sideral, Jessy Joy aquí en Globo 98.7.

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0: Listos para la Globo Ruleta y en este momento se va. Boleto doble para Alex Syntek. Alejandro Escajadillo, mejor conocido como Alex Syntek. Y yo yo supe que se apellidaba Escajadillo una vez que le tramitamos sus vuelos en el evento. Y yo, ¿pero quién es? ¿Quién es Escajadillo? Es Alex Syntek. ¡Ah, perdón, Escajadillo! Oigan, boleto doble en este momento. Así que la Globoruleta, mi querido Robert, estamos esperando cuando tú. Tampoco te notan. Tampoco te pongas en ese plan. Tan difícil de veras que es. Ay, de veras qué hora. ¡Ya! ¡Roberto! Ay. Bueno, pues tenemos ganadora. Ella es Norma Jiménez. Fuerte el aplauso para Norma Jiménez. Ya está. Norma, felicidades. Ya estás en el concierto de Alex Syntek. Norma, respóndeme, Norma. Mándame algo, una señal, algo, un audio, un grito, lo que sea. Muchas felicidades. Bueno, ahorita en lo que llega el grito de felicidad de Norma, tenemos un pedazo de canción.
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0: Reason to Believe parece, por el título, una canción sobre encontrar una razón para creer, pero en realidad habla de algo completamente diferente. Esta canción la escribió el cantautor estadounidense Tim Harding y la grabó originalmente en 1966. Esta canción habla de una persona que sabe perfectamente que le han mentido. Sabe que probablemente volverán a lastimarla. Pero sigue buscando, aferrado él, una razón para creer. Ya me acuchillaste, ya me hiciste, me pusiste el cuerno, pero todavía sigue buscando una razón para creer. Bueno, hablando de la canción, de esta historia, esta magnífica canción, 5 años después, en 1971, Rod Stewart grabó su propia versión para el álbum Every Picture Tells a Story. Y aquí ocurrió una de esas historias maravillosas de la música, porque Reason to Believe fue elegida originalmente como el lado principal del sencillo. O sea, del lado A. Y del otro lado, colocaron una canción en la que al principio ni el propio Rod Stewart parecía confiar demasiado. Se llamaba Maggie May. Pero algunos DJs comenzaron a darle la vuelta al disco y tocaban Maggie May, Maggie May, Maggie May. Y pasó lo inesperado. La canción explotó, llegó al número uno y terminó convirtiendo a Rod Stewart, la de Maggie May, en una estrella mundial como solista. Un error de la compañía. Pero bueno, Reason to Believe sí quedó como inevitablemente a la sombra de aquel fenómeno, pero Reason to Believe sobrevivió porque, híjole, conectó la letra con el público. Y es que, bueno, a muchos nos ha pasado esto, ¿no? Cuando la cabeza ya conoce la verdad y el corazón todavía está, todavía así, ¿no? Es que te voy a creer todavía, creo en ti todavía, porque te amo, etcétera. Y bueno, vamos a escuchar, a revivir esta canción, este temazo icónico. Ya respondió Norma, ¿eh? Puso Yupi. Ya estás en Alex Syntek, Norma, felicidades. Reason to Believe, Rod Stewart, en Globo 98.7.

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0: Hace rato que escuchábamos la canción de que originalmente es de Tim Harding, pero que la reinterpreta Rod Stewart años después, Una razón para creer, A Reason to Believe. Creo que todos necesitamos una razón para creer. No necesariamente una gran misión y tener perfectamente claro para qué vinimos a este mundo. A veces necesitamos algo mucho más sencillo. Una razón para levantarnos mañana. Puede ser nuestra familia, nuestro mejor amigo, nuestra mejor amiga, nuestros hijos, alguien a quien amamos, nuestro trabajo, un sueño que todavía tenemos pendiente, un concierto que vamos a ir a ver, o simplemente, aquí todos levantaron la mano, Robert, ¿vale? O simplemente nosotros mismos, una razón para creer podemos ser nosotros mismos. Porque créanme que nuestra vida también debe ser una razón suficiente. Nuestra misma vida es una razón ya para creer. El problema es que hay momentos en los que perdemos de vista todo esto. Estamos tan saturados de cosas, tan la inmediatez absolutamente de todo. Y sí, vienen los días en los que dejamos de encontrarle sentido a lo que hacemos, a lo que vivimos, incluso a lo que somos. Ay, otra vez lo mismo, hacer pipí, lavarme los dientes, bajar, café, desayunar, bañar, bla, bla, lo mismo. Y bueno, cuando una persona siente que ya no tiene una razón, es muy fácil comenzar a descuidarse, a tomar malas decisiones, alimentarnos mal, ¿vale? ¿No? O simplemente dejarse llevar. Por eso creo que de vez en cuando vale la pena preguntarnos, ¿cuál es mi razón? Quisiera preguntarte yo esta noche, ¿cuál es tu razón? ¿Qué hay hoy en tu vida que merece que sigas intentando? Y de verdad que no necesitas encontrar mil respuestas. Una, con una basta. Una persona, un sueño, una promesa, algo que todavía quieras conocer, algo que quieras reparar, algo que quieras terminar, o simplemente la posibilidad de descubrir, oye, ¿qué puede pasar mañana? La vida misma es súper interesante, es una aventura increíble. Es electrocardiograma que sube, baja, se mantiene, etcétera. Y de verdad, créeme, porque mientras exista una sola razón para creer, también existe una razón para continuar. A lo mejor ahorita no vas a tener respuestas, ni siquiera una media respuesta, no importa. Vas a encontrar una. Cuídala cuando la encuentres, cuídala, respétala. Y cuando las cosas se pongan así como medio complicadonas, hay que recordar que tu vida es hermosísima, que tu vida es súper valiosa y merece, antes que el respeto de cualquier otra persona, pues obviamente el respeto de ti misma, el respeto de ti mismo. Y agradezco infinitamente siempre su atención, su cariño, sus mensajes. Dice por acá, y sí, hay que consentirnos, querernos y darnos la mayor importancia a nosotros mismos. Me escriben por acá en el WhatsApp. Cuídense muchísimo, Mitch. Te mando un abrazo. Gracias por darte cita hoy, como cada día, como cada noche con nosotros. Fíjate, me mandan aquí, ¿qué razones hay en mi vida? Y me mandan la foto de su nena. Ver crecer a mi hija. Tener un hijo es la aventura más completa en la que me he explorado. Alegrías, tristezas, dolores, pero demasiada felicidad. Con ella estoy completa. Y aparte está bellísima, corazón. Tu hija es un bombonazazazo. La güereja está, ¿verdad? Está preciosa. Robert Jiménez Estrada, muchísimas gracias. Valeria Rubio, muchas gracias.
1: Gracias a ti, gracias, Robert.
0: Siempre es un placer, ¿eh?
1: De verdad. Bonita noche.
0: Sí, bonita noche.
1: La pasamos bien, ¿verdad?
0: Increíble.
1: Bueno, invítenme más seguido.
0: Oye, pues vente.
1: No sean díscolas.
0: Mira, tú no necesitas invitación.
1: Gracias, ¿no? Lo sé, gracias.
0: Esa es la realidad.
1: Disfruto mucho estar aquí. Gracias por escucharnos a todos.
0: Gracias. Cuídense mucho. Soy Pablo Ibarra. Pásenla bien el día de hoy. Normita, felicidades por tu boleto, Alex Intec Doble también, por cierto. Pásenla bien hoy, no mañana. Bye.
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1: 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Las 9.
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1: Nueve cuarenta y cuatro.

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1: Es 24.

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2: Es 41.

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1: Hola, hola, bienvenidos, bienvenidas, ¿cómo están? Estamos en un episodio más de Ya Oíste. Yo soy Génesis Sainez y hoy tenemos un tema muy peculiar, un tema que puede pasarle a cualquiera, nadie está exento. En la cocina, en el trabajo o incluso en tu casa, en la calle, que son las famosas quemaduras. Y vamos a hablar sobre qué hacer en un momento difícil que está, porque muchos entramos en pánico en ese momento, es como de, ay, se está quemando, está pasando algo, pero no, a esto nos viene a acompañar nuestro querido doctor Oscar Reyes, jefe del servicio de urgencias. ¿Cómo está, doctor?
4: Hola, buenas tardes, bien, gracias, aquí, gracias por la invitación.
1: Ay, muchas gracias a usted por acompañarnos. Esto se va a poner bueno, porque estamos en una temporada donde justo puede haber muchas, muchas quemaduras, pero vamos a empezar sobre qué son las quemaduras, doctor.
4: Bueno, las quemaduras prácticamente son lesiones causadas por agentes físicos externos, principalmente sea fuego directo, líquidos calientes. Existe también las quemaduras por corriente eléctrica y en menor medida, pero también existen las quemaduras químicas. Entonces, wow, básicamente son lesiones térmicas, básicamente.
1: ¿Cómo son los tipos de quemaduras, doctor, que le han llegado?
4: Bueno, las quemaduras se clasifican, puede ser por, como ya mencionamos, por el tipo de agente que la ocasiona, que ya mencionamos que puede ser por fuego directo, le llamamos por escaldadura, quiere decir por líquidos calientes, quemadura química y quemadura eléctrica. Esa es una clasificación que es de acuerdo al agente físico que lo ocasiona. Y para nosotros como médicos es muy importante clasificarla de acuerdo a la profundidad o la gravedad de la lesión.
1: Ajá. Okay.
4: Hay varias clasificaciones, conforme van pasando los años, se han creado varias clasificaciones. La más usada o la que está más en boga es la que le divide en primer grado, segundo grado y tercer grado.
1: Oh, sí.
4: Ajá, eso es de acuerdo. A nosotros como personal de la salud nos funciona mucho para determinar la gravedad de la lesión y a la vez de saber la gravedad de la lesión, saber si el paciente requiere ser tratado en un hospital o puede ser tratado en su domicilio. La quemadura de primer grado es la que comúnmente cuando vamos a la playa y nos asoleamos.
1: Lo bronceadito,
4: ajá,
1: acá.
4: Esa es una quemadura de primer grado. Obviamente, pues como la mayoría de la gente sabe, pues no es necesario ir al hospital para tratar ese tipo.
1: Incluso hay gente que se broncea por gusto, ¿no?
4: Ah, o sea, exactamente. Y es algo irónico, pero las quemaduras de primer grado son dolorosas precisamente porque afectan las capas superficiales de la piel, que se llama epidermis, y es ahí donde están los receptores del dolor.
1: Ya tocamos el de grado 1.
4: Primer grado,
1: ya ven. Nos vamos con el de segundo grado. Okay.
4: Sí, el de segundo grado, ya estamos hablando que ya la quemadura es más profunda. De hecho, la quemadura de segundo grado se divide en superficiales y profundas. Ajá.
1: Okay.
4: El segundo grado ya afecta capas más profundas de la piel, en este caso la dermis. Y este tipo de quemadura es muy importante porque la recomendación es que sí se tenga una atención médica, que ya son más profundas a diferencia de las de primer grado. Uh-huh. ¿Cómo los vamos a identificar? La piel se pone rosa y las famosas ampollas o flictenas. Ajá, ya es una característica de las de segundo grado que ya van a cursar con ampollas. Ajá, entonces, este tipo de quemaduras, la sugerencia es que sí se vaya a alguna atención médica, a diferencia de las de primer grado.
1: Sí, sí me ha tocado ver, no me ha pasado, pero sí me ha tocado ver que el aceite creo que es lo más común que vemos, que les cae en la piel e inmediatamente como que empieza a salir la ampollita, o sea, obviamente entre el movimiento y todo, de que te arde, me tocó ver que a mi mamá le salió una enorme, pero no entendía, o sea, yo en mi mente es como, ¿por cómo es que sale o por qué salen las ampollitas? ¿Es como media de protección de la piel o por qué se da?
4: La mayoría de las quemaduras de segundo grado, como bien menciona, está ocasionado por líquidos calientes, ya sea aceite, agua hirviendo, o también por objetos calientes como el clásico, la plancha, la secadora.
1: Yo con mi plancha del peine.
4: Entonces, la ámpula o ampolla, como se le conoce, aflictena, no es otra cosa que se sale líquido de la piel y se acumula ahí. De hecho, más adelante vamos a ver que cuando ya las quemaduras son más extensas, algo que daña mucho al paciente es la pérdida de líquido o de volumen, que le llamamos nosotros.
1: Okay.
4: Ajá. Aquí también es importante mencionar, ya cuando entramos a una quemadura segundo grado, nosotros ya a nivel médico, es muy importante la extensión de la quemadura. ¿Estás de acuerdo que no es lo mismo que te, como bien mencionas, que te quemes una área pequeña de tu mano a que te quemes, por ejemplo, todo el tórax, ¿no? O todo el pecho. Sí.
1: Pero pasemos a la de la quemadura de tercer grado, que esa es la última de la escala, sí, por así decirlo.
4: Es la más grave. Por lógica, pues la profundidad es mayor. Aquí es cuando el paciente inclusive ya tiene exposición de hueso, exposición ósea, cuando ya se quema tendones, ya se queman como músculo. Obviamente, pues son pacientes que se exponen a corrientes térmicas o están mucho tiempo expuestos, sobre todo cuando hay fuego directo, ¿no?
1: Claro.
4: Y desafortunadamente muchas de las veces el tratamiento es quirúrgico. Muchas veces inclusive si una extremidad está muy afectada, inclusive puede requerir amputación. Entonces ya es una quemadura pues ya más grave, ¿no?
1: Y hay una pregunta que me gustaría hacerle, porque creo que todos necesitamos saber esas acciones rápidas. Que en dado caso, no sé, estoy en mi casa y veo, o sea, para poder ayudar y también para saber qué hacer yo, ¿no? ¿Qué hacer cuando estás en ese momento, que no estás obviamente en el doctor o en lo que llegas? ¿Cómo tratarlo o hacerlo inmediatamente, una quemadura?
4: La principal recomendación es no aplicar ninguna sustancia a la quemadura.
1: Ni la famosa clara de huevo.
4: No, ni hay veces que le ponen antibiótico en crema, tampoco se sugiere. Clara de huevo, algunas cremas como el tepezcohuite, el aloe. Entonces, la sugerencia es no aplicar nada de eso. Tampoco agua fría. Mucha gente, pues la lógica muchas veces llegaría a pensar, pues si se quema y está caliente,
1: claro,
4: pues échale agua fría, ¿no? Sin embargo, no. Sí se sugiere, obviamente, que se lave la herida con pura agua, pero que el agua sea tibia o templada.
1: Ok. Uh-huh.
4: Tampoco se recomienda poner hielo.
1: ¿Y por ejemplo el agua es en contacto directo o como suavecito?
4: No, directo.
1: Directo, uh-huh.
4: Ok. Ajá, entonces y después taparla con un apósito antiadherente, o sea, evitar que no sea un apósito que se pegue en la piel y obviamente pues que esté limpio, ¿no?
1: Claro, principalmente.
4: O sugerencia que esté limpio. Y si la quemadura sí se ve que tenga ampollas o todo sugiere que sea de segundo grado, pues sí se sugiere que vaya a atención médica.
1: Y lo que hoy nos comparte, doctor, es muy, muy importante, porque hay cosas que ni siquiera sabemos. O sea, podemos decir que es muy como de, ay, no me va a pasar, o nada más me quemé tantito, pero lo dejamos a la desidia y son cosas que se pueden complicar. Nos ayudó a desmentir muchos mitos. Uh-huh. Muchas gracias. Y pues, sí, más por el momento, yo le agradezco mucho que nos haya acompañado. Espero que se le haya pasado muy bien.
4: Sí, al contrario, gracias a ustedes.
1: Y pues nada, Estel Lovers, la verdad es que yo estoy muy, muy agradecida. Muchísimas gracias, doctor, por esta compañía, por compartir información tan valiosa. Yo soy Génesis Sainz, fue un gusto tenerlos aquí. Muchísimas gracias, nos vemos en el próximo episodio. Adiós.

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0: dos, tres sorbecitos. Y oigan, antes de empezar este programa, Vini de Buenas, si vas a andar o circular por dos puntos importantes, Enrique Díaz León y Vallarta.
1: Ahora que hay.
0: No sé cómo. ¿Te acuerdas del gusanito, del juego del gusanito que con, claro, era demasiado largo y que ya no cabías en el espacio?
1: Claro.
0: Pues chocabas contra ti mismo.
1: Sí.
0: No me pregunten cómo, pero un tráiler de esos largos de una refresquera aplicó la del gusanito. No me preguntes cómo, así está. ¿Qué? Así es que...
1: Madre
0: mía. Enrique Díaz León y Vallarta, por favor.
1: Eviten la zona.
0: Eviten la zona porque va a tardar un buen ratito en despejarse ahí. Y estaba un auto arriba de estos colas de cocodrilo que dicen aquí, aquí por Juárez. Bueno, por Vallarta, a la altura de la Cámara de Comercio, para que también, si puedes, vete por otro lado.
1: Bueno, imagínate nada más, esos accidentes e incidentes a esta hora, pues sí, van a volver loco al tráfico esta mañana.
0: Sí, pero bueno, que eso no detenga la actitud de ganas de salir bien este bonito jueves. Ya empieza a oler a fin de semana, empezó a oler ya desde anoche a tierra mojada, noche, riquísimo. Mano. Sí, llovió fuertecito,
1: Exacto.
0: Sí, llovió fuertecito, hay que tener precauciones, pero les digo, un buen sorbo de café.
1: Y todo se arregla.
0: Sí.
1: Mi querido René Larios en los controles, ¿cómo estás, hermano?
2: Bien, ¿y dónde está el bigote? Solo.
1: Ya se fue el bigote. Oigan, lo más importante es cómo están ustedes y ojalá se reporten, por el amor de Dios, para saber cómo amanecieron. Hoy, ¿quién nos visita, Carreón?
0: Hoy tenemos Jueves de Placer con Tania Beso Sensualidad. Al ratito nos visita, nos va a platicar de un tema interesante. Como todos los jueves, dejándonos pensar, dejándonos en actuación. Y también hoy queremos que nos digan qué celebran ustedes el día de hoy, qué festejan, a quién van a celebrar, qué van a hacer al ratito, qué no van a hacer al ratito también, que es válido. Así es que 3x3 80 80 987 es la vía de comunicación para que ustedes manden sus mensajes, sus notas del tráfico o lo que ustedes decidan saludar y comunicar.
1: Perfecto. Hoy se festeja el Día Internacional del Buitre. Saludamos a todos los que estudiaron en el CUSEI, que es su mascota. Y también es el Día Mundial de la Salud Sexual. Y por si fuera poco, el Día del Taekwondo.
0: Okay. También hoy es día también de el Día Mundial de la Higiene. Así es que báñense, por favor, 3 de septiembre, báñense todos los días. También hoy cumpleaños el actor Charlie Sheen. Charlie Sheen, así como un día como hoy de 1991, se iba de este mundo el actor Michael Clarke Duncan.
1: ¡Órale!
0: Este grandote, ¿se acuerdan de Milagros Inesperados?
1: Sí, claro, por supuesto.
0: Bueno, el grandote, el que tenía como poderes o algo así.
1: Ajá.
0: Él es el actor Michael Clarke Duncan.
1: Bueno, pues ahí está esta información para que inicie con todo lo que necesita saber en esta mañana.
2: Okay. ¿Qué ganas de un café? Se me olvidó, Carreón.
0: Al ratito es en la pausa café, vamos a preparar y si nos sobra, pues ya nos servimos tú y yo.
1: Pues sí, pero pues, ¿a qué le tomo? Ni modo. Vamos a empezar con buena música, mi querido Carreón.
0: Sí.
1: Llega Franco de Vita. Esto se llama Tú, ¿de qué vas? ¿Cuántas veces la has dedicado a esta canción?
0: Uf.
1: Muchas.
0: Muchísimas.
1: Okay, espero que a la misma persona, Volvemos en Globo 98.7. Sí.

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1: Las 7:12.

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2: Las 7:15.

0: familia, ya son las 7:19. Nos alegra bastante la existencia saber que están ustedes del otro lado disfrutando este programa, que ya van a la chamba y les deseamos bonito día, Carrón. ¿A poco no?
1: Sí, que va a ser un bonito, bonito jueves. Y nosotros queremos escucharlo 3x3 80 89 87 para saber si hoy van a celebrar algo, van a festejar algo, van a o simplemente hacer nada. Pero antes que todo, dijerme adelantarme, ya me trabé, y abusar de este espacio para saludar y festejar hoy y obviamente celebrar al ratito con todo lo que tenga que celebramos, con todo lo que tenga que venir. Es el cumpleaños de mi señora suegra el día de hoy. Blanca, feliz cumpleaños, Blanca García. O Blanca Anguiano, no me acuerdo. Solo sé que digo suegra, se llama Blanca.
0: Ay, no.
1: Es que está bien curioso, fíjate.
0: ¿Por qué?
1: Mira, espérate, es que esta cosa me está trabando un poquito.
0: A ver, a ver.
1: Voy, va.
0: A ver, venga.
1: Su señor esposo se llama Flavio.
0: Ajá.
1: Los dos tienen el mismo apellido, pero están al revés.
0: Ah, caray, ¿y eso?
1: Ajá, está como una coincidencia media...
0: extraña.
1: Media extraña.
0: Ok.
1: Entonces, por eso me confunde si ella es la García o si ella es la Anguiano.
0: Bueno, señora Blanca, le mandamos un abrazo.
1: Señora Blanca, que es mi suegra. Felicidades, hoy tiene 18 años. Ajá. Claro, pero la verdad, gracias por todo lo que ha hecho, por querer a sus nietos como ninguna suegra y como ninguna abuelita los va a querer en la vida.
0: Y además se dice, gracias por querer al yerno más guapo que tiene, que sea yo.
1: Ya, así, el otro no.
0: Oigan, pues ya que andamos en las felicitaciones, dice, hola chicos, hoy es día de mi cumpleaños, sería genial que me feliciten, soy Camerina. ¿Camerina?
1: Camerina también.
0: ¡Felicidades! ¿Cómo de que no?
1: Doña Camerina, dueño de Ciudad Peluche.
0: Exactamente. ¡Buenos días!
2: Muy, muy, muy, muy buenos días, chicos guapetones.
0: ¿Ah, sí?
2: Aide reportándose.
0: ¿Cómo andas,
2: Aide? Loreta.
0: Hola.
2: Carretera Zapotlanejo, parece que está fluido el tráfico.
0: Ok.
2: Y pues vamos en camino al trabajito. Y pues, ¿qué tal?
0: ¿Qué?
2: A disfrutar de este juevesito, casi fin de semana.
0: Híjole, sí.
2: Saludotes, que estén bien, hasta luego.
0: Ya se ve traslomita el fin de semana.
1: Ya se ve así como el...
0: sí, el llamerito.
3: Hola, hola, buenos días.
0: Buenos
3: Poncho,
0: días.
3: Buenos días, Carrión.
0: Hola.
3: Espero se
0: hola.
3: Encuentren muy bien. Yo aquí estoy en medio del tráfico, con un buen café. Y hoy sí voy a celebrar, voy a celebrar el Día del Buitre con todos mis compañeros de trabajo. Excelente día. Bye.
0: Y no se los mandó a decir, se los sí, dijo.
1: Ah, nada de que ven un papelito en un chisme, nada,
0: nada.
1: Yo solita.
0: ¿Cómo va? Hola, parcero, sí. parcero.
4: Buenos días, parcero, buenos días, bendecido día. Bendecido cuernes hoy, muchachos, ya casi viernes. Para si descansamos un poquito de este martirio, de este Gil desgraciado. Así descansamos un poquito. Un saludo especial para Tronchis, ¿cómo le fue? Ya estas nueva contratación, ¿no?
0: Oye,
4: de esa empresa.
0: Ay, que se reporte
4: y para el resto
0: ahorita
4: de mis parceritos, mis adorables compañeros de audiencia, un saludo especial. Que Dios me los bendiga, que se tomen su periquito. Con pan de bonito o pan de yuca.
0: Mejor
4: Dios me lo
0: tintico.
4: Bendiga.
0: Periquito es un cabecito con leche, ¿eh?
1: Le dejamos en tintico, que es más bonito. Oigan, ya me corrigieron ahí, ya me dieron un zape. Es Anguiano García. Ya. Así está el orden, padre.
0: Bueno, ay, Padre Santo, apréntelo bien. ¡Buenas!
5: Hola, chicos, buenos días. Carrión, di la verdad. A mí se me hace que tu suegra te pega porque te pones muy nervioso.
0: ¡Tómala!
5: Mejor regálale su aniversario, que te vas a portar muy bien para que ya no te esté jalando las orejas.
1: Siempre
5: bonito día.
1: Bien. Ese es mi secreto, capitán.
0: No, doy fe y legalidad. Lo conozco no de atrás tiempo, pero de hace mucho tiempo. Y Carrión se porta muy bien siempre. Así es que doy fe y legalidad. Meto las manos al fuego,
1: es que
0: por Carrión.
1: Me impone, por eso me pongo nervioso.
0: Exactamente. Hola.
6: Hola, hola, Poncho.
0: Hola.
6: Hoy me sorprendió bastante el tráfico. Ha estado tranquilo.
0: Ah, caray, qué bueno.
6: Por la zona del Iteso.
0: Ajá.
1: Ok.
6: Está fluido. No es que no hay nada de tráfico, pero sí está fluido. Saludos, que tengan bonito día.
0: Saludos para ti.
7: Morning in the morning, pechachos.
0: Hola.
7: El tráfico horrible. Yo digo que los chiquillos no vayan a la escuela nunca y sea, por favor, en línea para siempre.
1: No.
7: Yo digo.
0: Estábamos con
8: Estoy horrible el tráfico. Estamos en Lázaro Cárdenas a la altura del Semejo.
0: No, ahí se atora bien duro.
8: Un estacionamiento. Sí, gente, ya no salga de su casa, por favor. Quédense a dormir.
0: Quédense a dormir. Hola.
1: ¿Qué más quisiera?
0: Yo también.
9: Buenos días, chicos.
0: Hola.
9: Aquí mi reporte vial de la Libra Zapotlanejos a los Arcos del Milenio.
0: Venga de ahí.
9: Pesadito, como ha estado ya toda la semana, pero hemos estado llegando bien al trabajo. Me he estado saliendo más temprano por lo mismo. Carrión, ¿cuáles son los apellidos de tu esposa? Así vas a acordarte de primer apellido papá, segundo apellido mamá.
0: Excelente técnica, no hay fallo, no hay fallo.
1: Pensado, sí.
0: Ay, es que es muy temprano.
1: No, pero sí es cierto.
10: Buenos días, señores papacitos de la doble C.
0: Ay, que
10: Dios
0: nos
10: bendiga,
0: digas.
10: Tengan un hermoso y bendecido día. Por fin es viernes. Ya huele a viernes, gracias a Dios. Aquí vamos rumbo al trabajo. El tráfico ya normal. Con Gil desgraciado a vuelta de rueda, pero vamos bien. Así que a darle con todo.
0: A ver, time.
1: A ver.
0: Es que nos diga así con ese acento Jesús del Huerto. Es que escuchen.
10: Buenos días, señores papacitos de la doble C.
0: ¡Ay! Me da algo en el corazón.
1: Sí.
0: Qué barbaridad. Bueno, dame un paracetamol, doctora.
1: Por favor.
11: Hola, hola, buenos días. Feliz jueves. Pues aquí yo saludándonos. Salí de guardia de una clínica y voy a trabajar a la otra clínica.
1: Oh, que la canción.
11: Entonces, si alguien me quiere llevar un cafecito, bien recibido que estaría. Pero pues bueno, yo ahorita voy por Américas y aparentemente está fluido, fluido. O sea, sí hay tráfico, pero está fluido, fluido. Ahora sí que, pues, paracetamol no me sirve mucho, así que mejor cafecito para todos. Cafecito. Que tengan excelente día, los quiero.
0: Igualmente, doctora, igualmente.
12: Hola, qué amargadita la que no quiere que los niños vayan a la escuela y estén en línea, que no se le ocurre que los niños también tienen que convivir con sus compañeros y platicar y aparte de aprender, estar en el recreo platicando cómo les fue y todo, o sea, son niños que tienen que tomar sus clases en vivo, más bien que tome su tiempo para salir temprano y que se tome un cafecito para que se alegre el día, que no sea marguetis. Adiós, buenos días, Poncho. Y Carrión, locutores, buena onda, bye, bonito día.
0: Bonito día.
12: Y un paracetamol para todos. Bye.
0: También anda recetando paracetamoles.
1: No, más que eso.
0: ¡Ay, tiro, don Lama, Lama, Lamita!
1: Anda recetando.
0: Hijo de su madre. ¿Alcanzamos otro, René? ¡Otro, cómo no! Buenas tardes.
1: A ver, antes que pongas el otro, ¿quién es la que hace ratito dijo, por si me la topo en la cara, hablarle bien? Por si me la topo ahí en la calle.
0: Digo, tiene no su foto de ella, pero
1: ay, no,
0: vamos a ver.
1: Imagínate, ¿no?
0: Imagínate.
13: Yo le Poncho, carnal.
0: Hola.
13: Buenos días.
0: Buenos días.
13: Carretera Libre Zapotlanejo, del tramo Arroyo del Medio hacia Nudo Revolución. Tráfico pesado, gracias al semáforo, que movilidad,
1: el
13: nomás no hace nada.
1: Maldito semáforo.
13: Saludos, carnal. Y creo que alguien va a dormir en el sofá cama de la sala.
0: Y no va a ser
13: saludos.
0: Yo. No, no voy a ser yo. Hola, Carrión.
14: Pelea, pelea, pelea, pelea.
0: ¡Aguántense!
15: No soy amargada y soy temprano, pero hay cada güey que no sabe
0: no
15: manejar.
0: Pelea.
15: No es que sea amargada. Y tal vez tienes hijos en la escuela, por eso lo has de decir. Pero no, no me importa. Que no vayan a la escuela, que sean en línea, por favor.
0: ¡Don Lama, Lama, Lamita!
1: La reencarnación de la maldad.
0: ¡Qué barbaridad! ¡Qué barbaridad! Esto está más bueno que salir temprano en viernes, compadre.
1: No, me deja aquí. No, pero Tania, aguántame un poquito. Vamos a dar un poquito del placer, porque aquí se va a poner buena la lucha.
0: ¿Habrá respuesta? No lo sé. Vámonos con música mejor. Que esto ya se calentó. Esto ya se calentó, damas y caballeros.
1: Si tocamos la cresta y decimos que le dijo...
0: No, ya no le muevas. Es Adele en Globo 98.7. 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

0: Estamos de regreso, familia, ya a las 7:43. Es un placer acompañarlos cada mañana. Y Carreo, pues aquí ya esto se descontroló, mi hermano.
1: Ya se deschapetó todo esto, así es que pónganse los guantes porque va a estar muy bueno. No. Pónganse las mordederas. ¿Cómo se llaman? ¿Mordederas?
0: ¿Cómo se llaman?
1: Sí, ¿no? Digo, yo les conozco como mordederas, no sé si tengan otro nombre.
0: Ajá.
1: Pero esas.
0: Bueno.
1: Cascos y todo.
0: Pero aquí somos todos buena onda, hombre.
1: ¿Para qué? Ay, nomás un poquito de sabor.
0: ¿Para darle sabor?
1: Sí, sabor.
0: Bueno, que vive el amor y la paz.
1: Es como el llamado coloquialmente el piquete en este café.
0: Ah, caray. Ah, caracas. ¿Qué dicen acá? Buenos días.
2: Ajá, toro. Ya empezamos bien el jueves con pelear a señoras copetonas.
0: Pelos de señoras copetonas del pilón les dijeron. ¡Hola!
3: Hola, Alexi Carrión, buenos días.
1: Hola.
3: Oigan, hoy está bueno el chismecito. Pero está más bueno escuchar los mensajes del parcero.
0: Parcero.
3: También nos debería decir mamacitas y saludarnos a todas, darnos los buenos días, porque también nada más lo escucho y siento cosas de mujer.
0: ¡Ate!
3: Ese acento, lo mejor de la mañana. Bye.
1: Ahí te habla, parcero.
0: Parcero, ya vas. Dígale mamacita. Hágale. ¿Qué dicen por acá? A ver. Buenas.
4: Hola, chicos guapos.
0: Hola.
4: Yo salí tarde de mi casa y por lo tanto me tocó mucho tráfico por la calzada. Ahorita vengo por 8 de julio y pues digamos que fluido, pero cero padre. En fin. ¿Quién me manda a quedarme dormida?
0: Eso sí.
4: Y contarles, aquí estoy comiendo palomitas y escuchando el pleito. Bonito día.
0: Bonito día, está bueno, ¿verdad?
5: Sí, se llaman bueno. Bucales. Y va que va, le entramos a la pelea.
0: No, bucales. ¿Cuál pelea? Relájense un montón. Okay. Que vive el amor, hombre.
6: Yo también quiero que se queden en la casa para que nos dejen hacer la puntualidad en el trabajo.
0: No, ya valió gorro. ¡Buenas!
7: Chiquitines, buenos días.
0: Buenos días.
7: Ay, los extrañé, su vibra.
1: ¿Qué pasó?
7: Hace falta en las mañanas.
1: ¿Estabas? ¿No lo hemos ido?
7: Sin vehículo unas semanas.
0: ¿Cómo crees?
7: Y pues me tocó ir en...
1: camioncito.
7: Con chofer particular.
0: Ándale tú.
7: Poderosísimo camión. Y ay, esos conductores no entienden esa vibra, hombre. No. Un abrazo, pues para variar, Javier Mina, hasta el tope, desde casi Tetlán.
0: Ande, no, pues hasta allá.
7: Prácticamente parado esto.
1: Está fuerte.
0: Qué barbaridad.
7: Llegamos a la escuela.
0: Ojalá que sí.
8: Hola chicos, buenos días.
0: Buenos días.
8: De verdad esta mañana me han hecho la mañana.
0: ¿Verdad?
8: O sea, entre las señoras peleándose, entre la señora que siente cosas de mujer. No, de verdad este programa... ha estado súper divertido.
0: Oigan, pregunta.
9: Ni en Netflix se ve esto.
0: ¡Ándale! Pregunta seria. Digo, tú y yo somos hombres, Carrión.
1: Ajá.
0: ¿Qué se siente o qué significa cuando una mujer siente cosas de mujer? Que nos digan.
1: No tengo idea.
0: Yo nunca he sentido cosas de mujer.
1: No.
0: ¿Qué es eso? Alguien traduzca esa emoción.
1: Por favor, parcero. Ya te salió chamba.
0: Dice por acá, que le dé con la silla. No, espérense. ¿Qué nos dicen? A ver.
10: Yo les digo.
1: A ver.
10: Pues se sienten maripositas en el estómago, anda uno en la baba. Saludos.
1: Como que ya
11: que
1: también.
11: Se te alborota la hormona, mijo.
0: ¡Ah, caracas!
12: Órale. Ay, Ponchito, sentir cosas de mujer. Ay, Ponchito.
10: Yo les.
1: Ajá, ok. Eso es sentir cosas de mujer.
0: Ajá.
1: Bueno.
0: A ver, ¿qué nos dicen por acá?
10: Cosas de mujer. Son esos pequeños calambres que se sienten.
0: Ah, ¿qué?
10: Muy
0: ¿Calambres? ¿Qué? ¿Calambres?
1: Eso yo también lo siento.
0: No, a mí me dan a las 2 de la mañana y ajá, no siento chido.
1: No están padres, ¿no?
0: Ajá. Pero bueno, no seré colombiano, pero también te deseo buenos días.
1: Y sentimos cosas de hombres también.
0: Y dinos, si aunque no tengamos el acento paisa, podemos provocarte aunque sea un poquito de cosas de mujer.
1: Con este rico café.
0: Sin azúcar.
13: Un expreso.
0: Un caramel macchiato.
13: Acompañado de un croissant.
0: O un cappuccino con cajeta.
13: Espumoso.
0: De mis encantos.
13: Calientito.
14: Vamos a ver qué dicen, vamos a ver qué dicen.
1: Deciden, ya mataron
15: todo. No, corazones, con esa vocecita llegamos más allá de sentir nada más cositas de mujer.
1: ¡Ah, sí, María Purísima!
15: Llegamos al punto culmen.
1: ¡Espérate!
16: ¿Qué es eso? Hola, Alex Carrión y Ponchivas. Aquí en Avenida La Llave, pues ya vamos saliendo, pero está el tráfico muy pesado.
14: Muy lento.
16: Luego, cuando lleguemos ya... Vamos a llegar tarde.
14: ¿Sin?
16: Y pues salimos más temprano. Y porque ayer llegamos a buena hora. Pero pues ya vamos a llegar tarde.
14: Ojalá que lleguen a clases on time.
1: On time, yes.
14: Dicen, uy, qué voces. Dice, qué colombiano ni qué nada. Saludos.
1: No, pero esa chica, bueno, quien lo pidió fue el parcero.
14: Dice, ni qué colombiano ni qué nada. Atentamente, Raúl de Uber.
1: Uy, Raúl.
14: Raúl. ¡Ay, no! ¡Hola!
17: ¡Ay, caray! Que sentí cosas de gordita con lo del croissant y cafecito.
14: A ver, ¿qué?
1: ¿Cómo?
17: ¡Ay, caray! Que sentí cosas de gordita con lo del croissant y cafecito.
14: Cosas de gordita.
18: ¡Ay, Dios! ¡Qué voz tan seductora!
14: ¡Imagínate!
18: Chicos, este ya no es horario familiar.
19: Gracias.
18: ¡Qué hermosa voz!
14: Pero solo hablamos de cafecito y pan.
1: Ajá. Uh-huh.
20: Esa chica, bueno.
21: Señoras, esténse. Todavía los niños no entran a clases. Espérense a que entren a clases y ahora sí ya se desplayan.
14: ¡Gobiérnense!
22: Chicos, con esa voz están desperdiciándola. Para unas llamadas hotline estarían deliciosos.
14: Dice, y con acento yucateco. Amare linda, ¿ja? Oye, niña, pelana. Pero... Oigan, rápidamente vamos a compartir con ustedes que en este mes de septiembre llegan las serenatas de Globo.
1: ¡Sí, Carrión! Señor! Porque nosotros ponemos todo, mariachi, cena, bebidas y el ambiente muy mexicano para celebrar nuestra tradición, nuestra cultura, nuestras raíces y nuestra independencia.
14: Exactamente, la serenata incluye, fíjate nada más,
1: ¿qué?
14: Mariachi, cena mexicana y bebidas para todo tu equipo, toda tu familia, tus amigos ahí. Lo importante es que te pongas modo creativo y nos mandes una fotografía con bigotes, sombreros, rebozos, que sea divertida.
1: Sí, tancitas.
14: La vas a mandar a nuestro WhatsApp 333-8080-987 con tu nombre completo, colonia y número de invitados.
1: Exactamente, y así nosotros te llevamos todo esto que ya mencionamos, el mariachi, todo el ambiente, para festejar la independencia en el mes más mexicano de todo el año. Y con todo, todo incluido, me refiero a, obviamente, los del mariachi.
14: Ajá.
1: Todo el staff de Globo 98.7, todas las señoras o señores y chicos que van a andar sirviendo, pues que el sopecito, la flautita.
14: ¡Ah, qué rico!
1: Solito,
14: ¡qué rico!
1: Y ustedes solamente ponen el ambiente y ya lo vamos a repetir. Manden una fotografía, 3x3, 8080-987. Muy creativos, con toda la familia, bien mexicanos, con el bigote, con el sombrero. Ya me apareció a mí el señor que tiene como 10,000 banderas ahí en su carrito. Ya están en las calles.
14: Síntoma.
1: Para que ahí ya tomen, trabajen con su creatividad y manden esa fotografía.
14: Que, por cierto, ya han llegado bastantes, pero nos falta la tuya, ¿ok? Nos falta la tuya. Bueno, después de este momento cafezoso, chanchoal y divertido, vamos con música porque llega nada más y nada menos que la gusana ciega. Esto se llama Guantes Puestos. Mira, perfecta para esta mañana, Carrión.
1: Globo 98.7, 7 ya con 52 minutos de la mañana.
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2: Las 7:56.

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1: Estamos de regreso en Globo 98.7. Ya llegó a esta cabina nada más y nada menos que Tania Beso Sensualidad. ¿Cómo estás, Tania?
2: Hello, good morning. Muy contenta de estar aquí después de haber sentido cosas de mujer.
1: ¿Tú también sentiste cosas de mujer?
2: Sí, claro.
3: Pero con el parcero ya habías dicho que... Pero no con el parcero, sino que te hablen así como
1: colombiana.
2: No, es que la vocecita que se aventaron hace rato era de que, ay, caray, ahí voy yo.
1: ¿Cuál? ¿Esta?
2: Esa, Poncho, no.
1: Imagínate un cafecito caliente.
2: Híjole.
1: Con un terroncito de azúcar y una concha con cajeta. Ay, qué rico, es un antojo, ¿no? Tania, ¿de qué vamos a hablar el día de hoy?
2: Hoy vamos a hablar de las segundas oportunidades, del recalentado, de cuando se puede o no se puede volver con tu relación.
1: ¿Cuándo es buena idea o cuando de plano mejor déjalo ahí?
2: Sí, ya cuando es como que más vicio que nada.
1: Otra cosa. A ver, ¿por dónde le entramos?
2: Por donde que quieran en este momento. Vamos a empezar con el tema. Carrión.
1: O sea,
3: Carrión. Me quemé con el café.
1: Yo pregunté en buena luz. O sea, ¿por dónde empezamos, vaya?
2: Sí, yo también. Ajá. Entendí perfectamente bien.
1: Bueno.
2: Ok, podemos empezar entendiendo algo. Cuando una relación de pareja termina, no siempre es por falta de amor.
1: Okay.
2: Normalmente es no sabemos o no aprendimos a cómo estar juntos. Aquí la pregunta es si quiero aprender o ya no me interesa aprender a estar contigo. Uh-huh. Recordemos algo, cuando estamos en una relación de pareja, normalmente nuestra pareja va a sacar nuestra mejor y nuestra peor versión de nosotros mismos.
1: Okay.
2: La mejor porque nos impulsa, porque crecemos, porque queremos compartir esa parte sana. Pero también hay una parte que está herida y que muchas veces en las relaciones significativas se nos mueve súper cañón.
1: Okay.
2: Entonces, cuando esa relación comienza a no entenderse, comienza a tener problemas de comunicación, problemas de conexión, es cuando decimos ya, hasta aquí llegué. La pregunta es, ¿qué te mueve esa relación para terminarla? ¿Qué?
1: Mm-hmm. Okay.
2: Y de ahí la pregunta sería, entonces, ¿para qué quiero volver? Primera. Segunda, ¿estás idealizando a tu pareja y por eso quieres regresar o realmente estás viendo la relación completa? Les recuerdo que la nostalgia y la tristeza no son buenas consejeras.
1: Okay.
2: Cuando terminamos, ¿qué es lo que pasa? Llega un momento en donde pensamos que era la mejor persona, la mejor pareja, sentimos que nos equivocamos muchas veces. Entonces, esto puede hacer que se nos nuble un poco la visión cuando queremos regresar a la relación.
1: Perfecto.
3: Ok.
1: Vaya, vaya.
3: Son preguntas que cada quien se tiene que preguntar porque son muy, muy personales. Son muy personalizadas. El por qué regresar, si era buena o no la persona. No la persona, sino la relación.
2: ¿Qué tanto estoy idealizando o no? Y aquí el punto final es, ¿ustedes volverían a una relación?
1: Fíjate que estoy pensando, yo nunca he regresado con alguien, ¿eh?
2: ¿No?
1: No, nunca. Porque ¿sabes qué? Los Tauros no pasamos de página, la arrancamos.
2: ¡Auch!
3: ¡Ay, no!
1: ¿Qué? Así. Lo leí en la mañana, se me hizo bien padre. Pero yo jamás he regresado con alguien.
3: No, creo que yo tampoco.
1: Nos han perdido.
3: Que no sé.

0: No lo sabría decirte si...
1: A ver, ustedes cuéntenos, ¿han regresado con alguien y cómo les fue?
2: A ver, 333-8080-987. René, ¿has regresado con alguien? ¿Tú sí? ¿Por qué?
0: Estaba enamorado.
2: Ajá. A ver, que nos digan si han regresado con alguien.
1: Ajá, y que nos digan si funcionó o fue exactamente el refrito de temporada 1.
2: Es que la gente no cambia.
1: Es que sí puede cambiar, Poncho.
2: Sí.
1: Pero tiene que haber mucha conciencia y tener muy claro qué fue, en qué fue la que la regamos. Insisto, si regresamos solamente porque te extraño, porque te quiero,
2: me haces
1: porque
2: falta.
0: Híjole.
1: Ajá, porque contigo las cosas sean diferentes, ahí sí no creo que cambie y se vuelve muy complicada la relación. Vamos a repetir los conflictos. Acordémonos de algo, en una relación de pareja siempre estás tú, yo y nosotros.
2: Okay.
1: Y cuando en el nosotros no aprendimos a estar juntos, va a ser un caos bien sabroso.
2: Oye, me recuerda la canción de Rocío Dúrcal, La costumbre es más fuerte.
0: Es más fuerte.
2: La verdad que la costumbre es más fuerte que el amor. Eso también puede ser por costumbre.
1: Totalmente.
2: Qué flojera, ¿no?
1: Sí, da flojera, pero funciona.
2: A ver, ¿qué dice el público? Porque ya tenemos mensajes. Ponte los audífonos, Tania. A ver si no siguen peleando. Hola.
3: Exactamente lo que iba a pensar. Efectivamente, los Tauro nunca regresamos con nadie.
2: ¡Qué hubo!
0: Hay otra.
2: Ha de ser terrible tenernos y después perdernos. ¡Qué barbaridad! Bueno, ¡hola!
1: Pues de que fueras Géminis.
2: Oila.
4: ¿Cómo están? Buenos días.
2: Buenos días.
4: Hey. Ay, ahora ha estado buenísimo el programa, como siempre, pues, pero ahora con más picor. Fíjate que yo volví. ¡Ay, Dios! Volví con mi pareja, cuando éramos novios. Terminamos y luego volvimos y... No, qué barbaridad. Fue un caos total. Horrible.
1: Horrible.
0: Bueno, en el segundo round, yo creo.
2: Dice por acá, hola chicos, buenos días. Pues yo no, la verdad, si las cosas no funcionaron, pues ahora sí que pues ni modo. Ya no es triste, pero es más feo recoger migajas. Saludos, Vicky.
0: Pues sí, ¿no?
2: Ajá, tenemos otro audio.
1: A ver.
5: Hola chicos, muy interesante el tema. Yo he regresado y me he dado cuenta como que esa persona no era lo que yo quería.
2: O mala.
5: Como que digo, ¿qué hacía yo con ella antes?
2: Ajá.
5: Me imagino que ellos también. Esa persona, nada más una vez he regresado. Y me imagino que él también ha de haber opinado lo mismo. Y segunda, me ha pasado de ya no querer estar con alguien. Y como por el recuerdo, querer estar con esa persona todavía.
2: ¿Cómo?
5: Pero ya no por sentir algo por...
2: ¿Por costumbre? Por
5: nostalgia. O sea, como de que... Sí, te quiero, o sea, sí quiero estar contigo por el recuerdo de lo que estábamos viviendo, pero la verdad ya no estoy a gusto. Y ahí es donde no sabes qué hacer.
2: ¿Qué le dices a ella que no sabe qué hacer?
1: Mira... Si terminaste fue por algo. Uh-huh. Y si las cosas no han cambiado, vas a regresar exactamente a lo mismo. Entiendo el recuerdo y entiendo de repente la nostalgia, la tristeza, e incluso el anhelo por estar con esa persona. Uh-huh. Solamente acuérdate de algo. ¿Qué pasaba cuando no estaban bien? Cuando peleaban, cuando no se ponían de acuerdo, cuando no te sentías acompañada, vista, valorada, reconocida. ¿Cómo era la relación en ese momento? Si pensamos en eso, creo que ya... Volver no es tan fácil como lo imaginamos.
2: Te reseteas el chip.
0: Es como equilibrarlo, ¿no?
1: Es como equilibrarlo.
0: Recuérdate de las cosas malas cuando era... Pero también tienes que poner una... si te quieres regresar y como vale la pena regresar con esta persona... Bueno, en las cosas buenas pasaba esto, pero eran más malas que buenas o viceversa, ¿no?
1: Recordemos algo. A nivel neurofisiológico, cuando estamos terminando una relación empezamos a ver todo lo bueno. Y okay. Conforme pasa el tiempo, el cerebro tiene la capacidad de reajustar la historia y entonces cambiamos la versión de alguna forma y dejamos la responsabilidad a la otra persona. Es parte de lo que pasa.
2: Ok, tenemos muchos audios, Tania.
6: Hola, chicos. Pues yo fui y volví dos veces. La segunda duramos 2 años sin andar. Regresamos, nos casamos y hasta ahorita seguimos. Ya tenemos 30 años juntos.
2: ¡Órale! ¡Guau! Muy bien. Felicidades.
1: Bastantes.
7: Chochos, yo nunca he regresado con mis parejas. Lo único que he regresado son 3 anillos de matrimonio, de compromiso, ¿por qué no? Pero bueno. Pero en experiencia laboral sí les puedo decir que cuando regresan a una relación vienen ya con la idea de regreso contigo, pero es para casarme. Y ahí es donde truenan, pero sí como palomitas. Y la mayoría de los de las nulidades matrimoniales eclesiales se dan por situaciones de esa índole.
2: Vaya, vaya. Uno más, uno más.
8: Hola, buenos días. Yo sí regresé con mi exmarido varias veces y entendí que mismo libro, misma historia, y ya no regreso con nadie más.
1: Después de él. Y mismo final.
2: Y mismo final. No, oh, qué barbaridad.
9: Hola, buenos días, chicos. A mí me pasó hace algunos años atrás. Tuve un novio, luego se acabó, me dejó. Y años después nos reencontramos, volvimos a tronar. No funcionó.
2: ¿Por qué no funciona?
1: No funciona porque seguimos repitiendo el patrón. Insisto, no se trata solamente de quererte mucho o de querer estar contigo y echarle ganas, que no sirve de nada. Es que estamos repitiendo. Si en la primera parte en la que estuvimos juntos hubo cosas que no supimos acomodar, como por ejemplo, cómo negociar, cómo pelear, cómo llegar a acuerdos, cómo validarnos, cómo reconocernos, cómo hacernos sentir prioridad, muy seguramente cuando volvamos a intentarlo no vamos a ver dónde está el conflicto. Vamos a repetir exactamente el mismo conflicto. La bronca de regresar es regresar a lo mismo. Sí se puede regresar, no digo que no, pero hay como una pauta que sería conveniente tomar en cuenta antes de decir sí, sí vuelvo.
2: Ok.
1: Y te voy a hablar de la pauta ya que regresemos.
2: Ok, escuchamos un audio más y vamos a pausa.
10: Hola, hola, bonito día.
2: Hola.
10: Yo, en efecto, tampoco he regresado con algún ex.
2: Pero está un
10: día, ¿no? Sí, me han pedido que regrese, pero como ya andan con esas cosas de la astrología, soy Scorpio. Y no solemos ofrecer segundas oportunidades.
2: I'm sorry.
10: Lindo día.
2: I'm sorry for you, dile. I'm sorry for you. Vamos con música, mi querido Carreón, porque el tema está buenísimo.
0: Llega Carlos Rivera en Globo 98.7, se llama Me Muero, siendo ya las 8:18 de la mañana.

0: Estamos de regreso, familia, a las 8:25 de la mañana. Escuchas Globo 98.7 desde Zapopan, Jalisco, México.
1: Sí.
0: Está con nosotros Tania Beso Sensualidad, hablando de las segundas oportunidades.
1: Buenas, malas, que hay que tomar, que hay que olvidar. ¿Funcionan o no?
2: Funcionan o no. Sí pueden funcionar, no van a funcionar todas en todo momento siempre, ¿sale? ¿Qué tenemos que tener en cuenta cuando regresamos? Punto número uno, ¿en qué la regué yo y en qué la regaste tú?
0: O sea, nos sinceramos.
2: Nos sinceramos, pero cada quien consigo mismo primero y después en pareja. Órale. Porque si yo empiezo a echarte la culpa a ti de por qué no funcionó, va a estar bien fácil la relación. Es que tú no me hiciste caso, no me tomaste en cuenta, no te comunicaste, no fuiste detallista y te voy a pasar todo el saco a ti.
0: No me echabas lonche.
2: Ajá. Entonces aquí cada quien se hace cargo de la parte que le corresponde, ¿va?
0: Ok, se me hace muy sano eso.
2: Yo la regué en esto, tú en qué la regaste. Ah, ok, yo me equivoqué en esto. Primera. Segunda, ¿cómo te sentiste con esto que yo hice? Y es entender y escuchar a la pareja sin jugar caras y gestos y sin jugar a... me defiendo de lo que dices. Es válido tu enojo, tu tristeza, tu angustia y cualquier emoción no grata que viviste durante la relación a mi lado.
0: Empatía.
2: Empatía y reconocimiento, es claro, y comprensión también, muchísima comprensión. Después de eso es, si regreso, que de esto ya no puedo repetir, ¿qué quieres para cambiarlo? Ejemplo, yo ando con Diego Carrión y entonces en la relación de pareja la regamos en la comunicación, ¿sale? Yo me equivoqué en nunca decir todas las cosas de frente, echarte reclamos de todo y tirarte indirectas.
0: Ok.
2: Yo me comprometo a que, o sea, ¿tú cómo te sentiste con eso?
1: Con el que me quedabas indirectas así.
2: Ajá, y reclamos y te celaba y me volvía así súper tóxica contigo porque me sentía no vista.
1: Okay, como un poquito amarrado, encerrado, así, amarrado de manos pues, porque no te puede decir nada y esas cosas.
2: Ok, entonces, yo me siento no tomada en cuenta y me siento muy molesta contigo, tú te sientes amarrado de manos, esto donde nos lleva a una relación donde el conflicto va a ser permanente. Ajá. Cada vez que yo me sienta ligeramente no tomada en cuenta otra vez, voy a pelear contigo.
0: Ok.
2: Cada vez que yo sienta que no me tomas en cuenta, voy a acabar de la greña contigo y otra vez te voy a hacer el mismo reclamo de siempre. La parte que a mí me corresponde trabajar es ya no reclamar y pedir de manera adecuada lo que necesito. Porque recordemos algo, los reclamos son necesidades encubiertas pedidas desde el enojo.
1: Cierto, tiene mucha razón. Sí.
2: Ok.
1: Sí, te lo van. Sí.
2: Entonces me toca a mí decirte las cosas como son, desde mi parte asertiva, desde mi empatía y desde mi compasión hacia ti. Viceversa. Si eso logramos corregirlo, ponerlo sobre la mesa y sostener el conflicto que nos generó, muy seguramente vamos a poder resolverlo. Si no podemos hacerlo, mejor ni regresemos porque nos los vamos a seguir pasando de las greñas.
1: Oye, y después de esos reclamos, a mí que me toca, ese era un reclamo, te lo voy a pedir bonito, pues, para que se entienda. Ahí me toca corresponder esa pedidera de bonita o decirte no porque no sé.
2: A ti te toca ser honesto contigo de lo que yo te estoy pidiendo, con qué puedes y quieres.
1: Ah, ok.
2: Y con qué puedes, no puedes y no quieres. Porque que yo pida o que yo proponga no significa que tú tengas que decir sí, mi amor. O sea, yo puedo proponer X cosas y vas a decir, estás completamente loca. O sea, eso no lo vamos a hacer. Bueno, sin decirme loca, solamente sí, claro, vas a decir, eso no lo vamos a hacer. No,
0: igual lo puedes pensar, digo.
2: Puedes pensar.
0: No se lo digas.
2: Ajá. Entonces, es la parte importante, aprender a ver cómo vamos a ir estructurando la relación, porque toda relación tiene que tener límites. Entonces, si yo pido, y tú me das, la relación, aunque al principio puede ser muy placentera, no va a ser sana. No va a funcionar, no tiene solidez para sostenerse. ¿Qué sostiene una relación? Primero, la verdad. Ojo, verdad sin empatía es crueldad. La verdad se dice con cuidado, se dice entendiendo el mundo emocional de la otra persona, entendiendo lo que le puede hacer daño, lo que diga o no diga. Okay. Primera. Segunda, cuando estoy con alguien es importantísimo estar al pendiente de lo que está interpretando, de lo que yo le digo. Que yo diga algo no significa que el otro entendió exactamente lo que estoy queriendo decir. O sea, hay que estar corroborando constantemente.
0: Ok.
2: ¿Sale? Eso es importante para sostener la relación. ¿En qué más se sostiene la relación? En el día a día. En el día a día es, te hago sentir importante, cuido los detalles, busco que te sientas especial conmigo. Es imposible construir una relación sólida con alguien que me hace sentir como una persona común.
3: Ok.
2: ¿Va? Okay. Y perfecto. Lo último, y no menos importante, ¿qué acuerdos generamos?
1: Oye, Tapo, en el punto número 2 dijiste a decirte algo, pero para que entiendas lo que quiero decir. No es como, te digo Juan para que entiendas Pedro, o no es más fácil decir, pues decírtelo directo.
3: Directo, ¿no?
2: Que yo te lo diga directo no significa que vas a entender exactamente lo que te quiero decir. Por muy clara que sea, por eso tengo que corroborar.
1: Pero no sería también más contraproducente que yo te lo diga indirecto y entiendas otra cosa que no es.
2: Es que no tendrás por qué decirlo indirecto.
3: Las cosas como van.
2: Sí, sin darle tantas vueltas.
1: Ok.
3: ¿Qué tenemos ahora? Tenemos un regalo.
1: Ah, dale.
4: Bueno, mis parceritos, yo no voy a opinar del tema porque no los he escuchado muy bien, porque venía con una clienta ahí y tenía el radio bajito. Pero yo sí dejo un saludito especial para esa mamacita. Mamacita, para invitarla a tomar un cafecito con pan de bonito. Bien rico. Para que mirarle a los ojos y decirle lo mamacita que está. Un besito y un abrazo, pues, muchachos. Ahí les dejo, pues.
3: Ahí les dejo,
2: güey. Esto va a hacerme sentir cosas de mujer, caray. Ya empezaron.
3: ¿Qué cosas? ¿Qué nos dicen por acá?
1: Si te dan así, ¿das una segunda oportunidad?
3: Ya lo pensó, yo, sí.
2: Yo creo que daría más cosas que la oportunidad.
3: Madre santa. Madre santa. Ay, Dios. Sin pecado ay, concebida. Dios. Buenas.
5: Hola, buenos días a todos ahí en cabina. Mire, yo tuve un matrimonio de 14 años. Él me confesó que me había sido infiel. Uh-huh. Y la verdad, tomé la decisión de que se fuera. Era lo más sano para mí, para mis hijos y no sé si para él, pero él nunca se quiso ir de la casa. Pero wow. Yo la decisión la tomé, me costó mucho trabajo. Lloré, sufrí mucho, pero esa historia yo ya la había visto en el hogar con mi mamá. Y como dijo la señora, ese libro y esa historia era la misma. Entonces, fuerza y echarle para adelante. Uh-huh. No regresar porque, como dicen, el que cuida el caballo lo trae bien vestidito y es uno el que sufre. Entonces... Ajá. Afuera.
3: Ajá. Sí, afuera. Qué barbaridad. Mensaje dice, amo a ese colombiano. Qué agradable motivación del día. Liz, atentamente en el parcero.
2: Parcero, ¿qué?
1: Parcero, ya tenemos trabajo.
3: Ya tenemos trabajo, hermano. Ya. Qué barbaridad. Bueno, opiniones.
2: Opiniones.
1: No soy
2: señora. No soy señora. A ver, además, hay que ir entendiendo algo. No los voy a ver ya. El volver a una relación.
1: Ajá.
2: Muchas veces nos va quitando tiempo, ¿sale? Hay que pensar cuántas veces podemos regresar. Hay que ver cuánto tiempo le vamos a invertir en que algo funcione.
1: Sí.
2: Regreso una vez, no funciona. Regreso dos veces, no funciona. Le vuelvo a invertir una tercera ocasión, no funciona. No estés perdiendo tu tiempo, tu espacio, perderte a ti.
1: Sí, en ese tiempo.
2: Buscándote en una relación en la que no te vas a encontrar. Uh-huh. Vamos por partes, de verdad. Date la oportunidad de empezar de cero y volver a conocer el color favorito de alguien, la manera en que toma el café, sus gustos, sus culturas, su familia, algo completamente distinto. También se vale. Si ya viste que no es ahí, está bien.
1: Y es importante, sí, pasar por este duelo, porque estás perdiendo a alguien. Digo, no se murió ni nada. Pero sí lo perdiste, si es que pasaste mucho tiempo con él.
2: Y es que, ¿sabes qué? A veces no volvemos por la persona, Carrión, volvemos por lo que es las expectativas que tenemos de la relación.
3: Uh-huh.
2: Yo quería una vida contigo, una familia, los hijos, el tiempo, el espacio. Y entonces, no solamente me despido de ti, estoy añorando y anhelando eso que yo quería contigo.
1: Porque muchas veces terminamos con alguien y por el miedo a no estar así, llegas con otra persona. Es Ricardo Arjona.
2: Es Ricardo Arjona.
1: Ajá.
2: No, ¿qué pasa?
3: Esa producción.
2: Yo soy más de... No me importa que usted sea mayor que yo.
1: ¡Ándale! ¿No?
3: Va reggaetonera. Claro. Muy bien.
1: Hay que aprender a disfrutar los procesos.
3: Sí.
2: Totalmente.
1: Sí, ¿no?
3: Totalmente. Entonces, volver no es tan buena idea.
2: Dependiendo de los cambios.
0: Depende de los cambios.
2: Y vamos a ver qué cambios vamos a hacer ahora.
0: Ok, perfecto.
2: Regresamos con los cambios.
1: Está fuerte, está. Hay muchas.
0: ¿Qué dicen por ahí? Hay muchos mensajes.
1: Vámonos con más música. ¿Sí? Llega Manam. Este es el, en el muelle de San Blas en Globo 98.7.
0: Un exitazo. Disfrútalo.

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0: familia en Globo 98.7, las 8 ya con 50 minutos. Le mandamos saludos a la doctora Mireya Galván que nos está escuchando.
1: Y
0: cerramos este tema interesante, las segundas oportunidades, Tania.
2: Segundas oportunidades, sí, solo sí, acepto mi responsabilidad y no repito los errores.
0: Ok.
2: Sí, solo sí, soy capaz de pedir perdón y de perdonar sin estar recordando cada 3 minutos en que nos equivocamos.
0: Eso está bien bonito.
1: Sí.
2: Sí, solo sí, tengo la humildad para poder aprender de ti y poder corregir los errores que tengo contigo.
0: Uh-huh.
2: Sí, solo sí, tengo la disponibilidad de alguna manera reconstruir algo sin estar tomando el pasado como referencia. Y lo último y lo menos importante, sí, solo sí, realmente tengo un proyecto de vida contigo. Si no, ¿para qué regreso?
0: Tómala, ¿así o más contundente este mensaje?
2: Así, tal cual. Si no tengo claro para qué voy a volver, no regreso. Si no tengo claro cuál es mi proyecto de vida contigo, no tiene caso volver. ¿Por qué voy a repetir exactamente la misma historia? Mi sugerencia sería sí, solo si voy a una terapia. Si vas a dejar que alguien se meta en tu relación, por favor asegúrate que seas un terapeuta de pareja certificado.
0: Y no sea tu mamá o tu amiga o tu papá.
2: O ChatGPT.
0: O ChatGPT.
2: Por favor,
1: no. Esa es la tendencia. La tendencia.
2: Cañón, no tienes idea cómo me llegan al consultorio y me dicen, Tania, es que ya platiqué con Chat. Yo sí de... Bueno, yo también platico con Chat, pues, pero no como terapeuta.
1: No, ajá, no como para temas más profesionales o que son de vida o muerte.
2: Claro.
0: A ver, dice por acá, gracias por la terapia en pareja que nos acaban de regalar. Saludos a mi mamá, Ponchito, que los escucha. Panchito, que los escucha.
1: Ah, ay, saludos a saludos. Panchito.
0: Ajá, dice por acá, buenos días, chicos, gracias. Me interesa el tema.
1: A todos.
0: Sin embargo, como dicen en mi pueblo, para atrás ni para agarrar vuelo. Todo tiene su ciclo, aprendiste, vámonos. Hay cosas y personas que no cambian y eso solo hará que pierdas tu espacio.
2: Ah, así
0: bendiciones,
2: es.
0: Dicen por acá. Qué barbaridad.
1: Pues ahí están. Las segundas oportunidades, pues considérenlas.
2: Piénsenlo bien. Emanuel, que no. Su sentipensar sea congruente y a partir de ahí tomen la decisión.
0: Y me encantó el sentipensar.
1: Su sentipensar.
2: Su sentipensar.
1: Okay.
0: Bueno,
1: la nostalgia y la tristeza no son aliadas.
2: Definitivamente no son buenas consejeras, no se hagan caso. Si te llega la nostalgia y la tristeza, pon música, llórale, toma lo que tengas que tomar, habla con quien tengas que hablar, pero por favor no busques a Alex. Y si este fin de semana te vas a meter una santa borrachera, de verdad.
1: Inviten.
2: Sin saldo.
0: Quiten el teléfono.
2: Quiten el teléfono. Saldo,
0: sí. ¿Cómo queda alguien cuando te pones una guarapeta y le hablas a tu ex y le dices, te extraño? ¿Cómo quedas tú ante la otra persona?
2: Es que de repente también yo te extraño y ya valió.
0: No.
2: Pues sí, claro.
1: Mientras el otro no le dé como cuerda.
2: Todo está bien. Lo bronca es que si damos cuerda, luego empezamos con que te soñé. ¿Y qué soñaste? Pues obviamente quiere hablar contigo. No importa lo que soñó.
1: Ya, sí.
2: O sonó puras cochinadas.
1: Oye, vi que tienes tu...
0: Que también pasa.
2: También pasa.
1: Te quiero entregar tu cargador. ¿Dónde te veo?
2: Ajá.
1: Sí.
2: Oye, tengo tu sudadera todavía. Sí, claro. Tu gorra. Sí. Uh-huh. Nos vemos para entregártela.
0: Mire, y en la entregada se entregan otras.
1: Se entregan todo menos
2: las cosas. Menos las cosas.
0: Ajá. Ay, se me olvidó la gorra. ¿Vienes otra vez? Pero bueno.
1: Ajá.
0: Y querida Tania, si alguien quiere una terapia contigo, ¿qué onda? ¿Qué procede?
2: Me pueden encontrar en todas las redes sociales como @besosensualidad. Estén al pendiente. El 10 de octubre tengo un curso súper lindo que se llama Un Curita para mi Corazón. Uh-huh. Es el curso más personal que he hecho, yo creo. Es para trabajar un duelo por separación.
0: Ok, perfecto.
1: Órale, sí. Muy ad hoc.
2: Okay. Muy ad hoc. Así que si están pasando una ruptura, si les duele el corazón, si no tienen idea cómo transitar este duelo, pues pónganle un curita a su corazón.
0: Oye, luego hablamos de las relaciones rebote.
2: ¡Uy, no! ¡Qué miedo esas relaciones!
0: ¿Sí?
1: ¿Es como las dietas?
2: Sí,
0: sí. ¿Sabes que es una relación rebote?
1: No.
0: Ah, te late para el próximo.
2: El próximo jueves, va. Relación rebote. Va, ya está listo el tema.
0: Órale, va. Es que sí está cañón eso,
1: okay,
0: ¿eh?
1: Ok.
2: Sí, sí, sí.
1: No tengo idea qué es, pero sí.
0: Bueno, vámonos. 10
1: de octubre, entonces.
2: 10 de octubre, 10 taller. De octubre. Un cuerita para mi corazón.
0: Tania, besos, sensualidad en sus redes. Pregúntenle, ¿algún teléfono, Tania?
2: No, solamente no, en redes.
0: Por redes, ah, muy perfecto. Bien, sí. Muy bien, perfecto. Vámonos, pues, mi querido Carreón, porque el tiempo nos apremia.
1: El tiempo apremia y ahorita regresamos. Llega Morat. Lo poco que yo quiero está en Globo 98.7.
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0: es Morat, lo poco que yo quiero en Globo 98.7. Mi querido Carrión, a este programa le ponemos bigotes.
1: Sí, señor, y también le ponemos una estrellita, y a todos ustedes que nos escucharon también una estrellita doble. Y mañana nos escuchamos a las 7 de la mañana. Mientras tanto, se quedan con Café Globo. Después Mayra Patricia Rivera, Poncho Camarena.
0: Ajá.
1: Después llega Memorama. Bueno, Mayra otra vez. Memorama a las 6, Paulo Ibarra. Si ese tiempo pudiera volver a las 9. Y mañana viernes, vacachero al fin.
0: Exacto, pero ¿sabes por qué le vamos a poner bigotes a este programa?
1: Porque es un señor programa.
0: ¡Un señor programa! ¡Qué barbaridad! René Larios en los controles.
1: También.
0: Órale, pues ya nos vamos al menudo. Otra vez.
1: Mejor tacos de...
0: Ah, al menudo, con Doña Checha. Sí, vamos con Doña Checha.
1: Quesadillas.
0: Bueno, ándale pues. Familia, que tengan excelente día. Bye, bye.

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11: Llegamos al jueves. Buenos días, alegría. ¿Qué tal, querido público? ¿Qué tal, Café Lovers? Les saluda Bazooka Joe Radio, su locutor de confianza en este 3 de septiembre, mes patrio, mes del cumpleaños del Bazooka Joe. Saludo al buen René Larios, que recibe la señal allá en Guadalajara 98.7, al buen Ricky Rodríguez, que recibe la señal en Monterrey a través del 88.1, Evelyn Sainz en Tijuana 99.3, Susy Jocelyn en Piedras Negras 95.9, Neri en Mexicali, ahí con toda la banda Cachanilla en el 101.9, Gerardo Astorga está en Torreón en el 91.1, Javier Bautista en Poza Rica, Veracruz 102.7, acá en la Ciudad de México, Alito está del otro lado del cristal y también Joe Cervantes, nuestra HH productora. Es jueves.

pues destacar la arquitectura y la ingeniería de los grandes edificios urbanos. Aquí tenemos varios en la Ciudad de México, y bueno, también es Día Mundial de la Higiene, ¿no? Esto busca promover hábitos como el lavado de manos, la limpieza general para proteger la salud pública, ¿no? Y un día como hoy, pero del 2009, Michael Jackson es sepultado en el cementerio Forest Lawn de la ciudad de Los Ángeles, California, 70 días después de su muerte. ¿Cómo son los velorios allá en Estados Unidos, no? Los entierran mucho tiempo después. Pero bueno, hay momentos en los que mentir es lo correcto, es la pregunta. Hay momentos en los que mentir es lo correcto, es la pregunta que lanzamos hoy como el teacher López Dóriga en el 5533-060109. Vámonos con música. Aquí está De Limón con Chía, ¿no es cierto? Es Limón y Sal, es Julieta Venegas, otro clásico que solamente pueden escuchar aquí en el Café Globo, donde hay éxitos todo el día.

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2: Así es, querido público, están escuchando esto que es el Café Globo, su locutor de confianza le saluda con fervor, que precisamente es nuestra endulzada del día. El fervor es poner entusiasmo y convicción en aquello que realmente te importa, permitiendo que tus acciones reflejen lo que deseas construir. ¡Fervor! Eso es lo que te invitamos a hacer el día de hoy. Ponle fervor, ponle entusiasmo, ponle alegría, ponle convicción a todo lo que hagas. Esa es la idea, que le pongas fervor. Es nuestra endulzada del día. Fervor, ¿ok? Con fervor. Hoy ponle fervor a todo lo que hagas. Un consejo te doy porque tu amigo el besuque soy. Vámonos con más música. Están escuchando esto que es el Café Globo, donde hay éxitos todo el día.

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2: Amigos de Café Globo, estamos hablando el día de hoy de esos momentos en los que mentir es lo correcto. Es la pregunta, es lo correcto. Por ejemplo, aquí dice, soy Laura y les mando saludos desde Guadalajara. Yo creo que sí hay momentos en los que mentir es lo correcto, sobre todo cuando la verdad solo va a lastimar a alguien y no aporta absolutamente nada. Híjole, a mí, yo soy defensor de la verdad. Hay veces que la verdad duele, hay veces que la verdad lastima, pero a la larga, definitivamente como que se agradece. O sea, alguna vez una novia fue cruda y así cruda y muy cruda. O sea, un día se fue a Las Vegas y me dijo, ¿sabes qué? En el aeropuerto de Las Vegas conocí un güey que me latió y pues gracias por participar. No quiero más contigo. Yo dije, maldita desgraciada, hija de tu tal por cual. Pero pues está bien, ¿no? O sea, ¿qué quería? ¿Que tuviera una relación doble ahí con el tipo de Las Vegas y conmigo y me estuviera engañando? No. En una de esas también nuestra relación ya estaba en el suelo, ¿no? O sea, ya ni con grúa se levantaba y pues el gringo este pues ya nada más fue la gotita que derramó el vaso. Primero me enojó de sobremanera, después dije gracias, ¿no? Y ya, entonces de repente la verdad se agradece. Pero bueno, así están las cosas. ¿Qué más dicen por acá? Buen día para todos los oyentes. Soy Jorge, los escucho desde Monterrey. Para mí una mentira piadosa sí existe. Si alguien te pregunta si te gustó un regalo que claramente escogió con todo el cariño, no le vas a decir la verdad. Es que está horrible. Bueno, yo la verdad que recibo pocos regalos, ¿no? La verdad, recibo pocos regalos. Entonces yo digo, no, pues mira, ¿sabes qué? ¿Por qué no esta Navidad me regalas algo que me guste? Como por ejemplo esto o esto, ¿no? Porque de repente las personas no te conocen tan bien. O sea, a mí, por ejemplo, me puedes regalar cualquier cosa de coches. Yo me la paso gastando en coches, ¿no? Me gustan los coches viejos. Y entonces, que si no le compro el rin, que si no le compro la llanta, que si no le compro el volante, que si no le compro X o Y, entonces, pues eso se agradece. O que te den una ropita que ni te vas a poner nunca y que lo vas a tener ahí como roperazo para el próximo intercambio. Entonces, yo la verdad siempre digo, yo soy de poco regalo, ¿no? O sea, se me regala muy poco en Navidad, muy poco en mi cumpleaños. Entonces, pues regálame algo que me guste, la verdad, ¿no? Si usted va a hacer un intercambio esta Navidad, pues póngale ahí, quiero que me regales esto o esto. Y ya la sorpresa vendrá entre qué escogiste, ¿no? Tu playera del Madrid, o tu termo shalala, o tu maleta aquella, ¿no? Tenemos que ir a un cortecito comercial. Recuerden, ahí viene nada más y nada menos que nuestro embajador de Hollywood, Oscar Uriel, con lo que te late del cine.
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2: Amigos de Café Globo, tenemos a nuestro embajador de Hollywood, Oscar Uriel, está en la casa.
3: Mi querido Bazooka, ¿cómo estás?
2: Muy bien, ¿y tú?
3: Oye,
2: ¿qué fashion el día de hoy?
3: ¿Tú crees que vengo muy fashion?
2: ¿Vas a ir a una alfombra roja o qué?
3: Sí, vengo muy fashion.
2: Sí, vienes muy fashion. Es que esa chamarrita está muy...
3: Muy acá. Se me quedó viendo el cochilo.
2: Para los que...
3: fuera, Joaquín Cosío, se me quedó viendo muy raro, porque era mirada... No sabías si chida o como, ¿no? O vivoresca. Creo que fue vivoresca.
2: Está muy fashion. O sea, sí eres fashion, pero este está arribita
3: está
2: de tu
3: un
2: nivel.
3: Poquito de...
2: Arriba de tu nivel. O sea, para la gente que no está viendo nuestras redes sociales, es una chamarra como de piel con un cuello.
3: Ya.
2: Como se te enteró.
3: Esta me la volé Televisa, la verdad. Sí, me la prestaron y la metí en la mochila. Y luego vi a las de vestuario que andaban preguntando por la.
2: ¿Dónde está la chamarra?
3: Y yo dije, pues no sé, güey. Pues yo vi, estaba conmigo Morris y el chef en el camerino.
2: Y les dije, la verdad,
3: pregúntenle a ellos, revísenle la mochila. Sobre todo el chef.
2: Fíjate.
3: Tiene fama de uñas.
2: Yo he hecho programas de televisión donde igual me visten y les digo, oye, esta me gustó, me la podría quedar.
3: Yo cada rato, maestro, de eso vivo, yo de eso vivo, ¿no? Oye.
2: Y me dice, sí, quédatela.
3: Yo también, ¿eh? En el tap también, depende, porque luego te ponen ropa que no está tan padre.
2: Exacto.
3: Y yo, de hecho, pongo de mi ropa, honestamente, y hacemos como una mezcla, pues, pero si de repente te topas con alguna pieza que dices, esta se vería bonita, ¿no? En el...
2: Es que esta está entre rockera, porque tiene zippers negra, pero también está como muy fashion por el cuello, por las bolsas, por los pliegues de los brazos. Sí está como fashion.
3: Bueno.
2: Pero bueno.
3: Eso, vine vestido así a la cabina. Oye, La Guerra de los Últimos es la más reciente película dirigida por Ridley Scott y protagonizada por Jacob Elordi. Churrazo.
2: ¿Ah, sí?
3: Churrazo.
2: O sea, no la vamos a ver.
3: Pues mira, yo cuento lo bueno y lo malo, y es para que la gente también sepa qué no ver. Vaya, si te topas con ella en la tele, si la ves en alguna plataforma a la que ya estás suscrito, si la ves en un canal de, ¿no? De estas de streaming, ¿no? Como HBO, en fin, no está mal. Está basado en un libro, realmente el libro lo recomiendo mucho, que se llama La Constelación del Perro.
2: ¿Pero dónde está
3: tiene
2: ahorita?
3: Tiene que ver en cines.
2: En cines.
3: Esa hay que ir a ver en cines.
2: ¿O no?
3: Está muy bien tirada, porque Ridley Scott, que ya es un señor bastante grande, anda en los 80 y tantos años, es muy prolífico.
2: Wow.
3: Él empezó en el mundo de la publicidad.
2: ¿80 y tantos sigue haciendo cine?
3: Sí, y películas complicadas como esta, porque lo que te presenta es un futuro muy cercano, que es el planeta Tierra destruido por completo a partir de una gripe. Entonces, está basado en un libro que se llama La Constelación del Perro.
2: Okay.
3: Luego fui a checar el libro porque pensé que el libro se había publicado después del COVID. No,
2: no.
3: Se publicó en el 2012,
2: antes.
3: Es correcto. Entonces es un
2: algo
3: poco
2: sabían.
3: Visionario el autor. Pero te plantea este planeta donde hay muy pocos sobrevivientes. De repente, como suele pasar, cuando hay una circunstancia de este tipo, se forman grupos como tribus, que son tribus salvajes, que llegan y aniquilan todo lo que ven, ¿no? Acaban con lo que ven y sobre todo se roban lo que hay, ¿no? Entonces, sobreviviente, interpretado por Jacob Elordi, muy bien vestido, está más fashion que mi chamarra.
2: Okay.
3: Entonces dice, ¿de dónde saca ropa tan... ¿Cómo se puede combinar tan bien en el fin del mundo, ¿no? Quiero suponer que vas a una tienda que está desolada, a un H&M o a una Zara con Z.
2: No, bueno, si estuviera desolada, pues yo iría a otras tiendas.
3: Pues exacto, pues entras a Hugo Boss.
2: Pues sí, ya te agarro lo que sea.
3: Quiero suponer que eso hacía Jacob Elordi en su
2: porque
3: tiempo
2: se ve muy bien.
3: Porque está muy bien vestido. Entonces, la película, entre que quiere ser un western de repente y luego una película contemplativa, porque es muy aburrida, dura 2 horas y cacho, y yo siento que pudo haber quedado en 1 hora y media sin ningún problema, y te digo qué escenas le quito. Y luego al final, que tiene que ver más con el libro, porque me puse a leer el libro, está muy bien escrito, tiene que ver con una reflexión, sobre todo, de un hombre quien se enfrenta a la soledad. O sea, el mejor compañero de este tipo, del protagonista, es un perro, Jasper, ¿no? Que es un personaje muy importante. pero no quiero contar qué sucede. Entonces, finalmente, mira, la novela, más que una novela de ciencia ficción, tiene que ver como, tiene que ser una reflexión que tiene que ver con el hombre y su soledad. Ya que la estoy platicando, no me molestó tanto, ¿no? Pero sí siento que está muy mal mercadeada. O sea, parece que es una película de ciencia ficción, de zombies, de contagiados, y no. O sea, va hacia otro lugar. Pero están advertidos. La película, váyanse comidos y dormidos, porque no tiene un ritmazo que digamos. Y pero vaya, está muy bien fotografiada, porque si algo sabe hacer Ridley Scott, es las cosas bien hechas. Luego viene Mal de Amores. Mal de Amores, amigos, es la serie que llega a Netflix. Okay. Esta todavía no está.
2: Todavía no.
3: Llega este fin de semana a propósito de las festividades patrias, ¿no? Okay. Del mes de septiembre. Mal de Amores, Bazooka, es una novela escrita por Ángeles Mastretta. Ella escribió también Arráncame la Vida. Arráncame la Vida fue una película que se hizo hace algunos años, creo que bastante lograda, dirigida por Roberto Snyder. Ana Claudia Talancón era la prota, Daniel Jiménez Cacho hacía el protagonista masculino. Y mira, podemos decir que es literatura romántica, pero literatura romántica inteligente, ¿no? O sea, está situado a principios del siglo pasado en un México que estaba convulsionando en una revolución, y lo que hace muy interesante la escritora, y a su vez en la serie se ve, porque la serie la dirige Catalina Aguilar Mastretta, quien es hija de Ángeles Mastretta y Héctor Aguilar Camín. Entonces, ella desarrolla la novela de su mamá en 7 episodios, y lo que está increíble de la serie, que está centrado en una historia de amor, en un triángulo amoroso, es que te ponen los distintos flancos que había. O sea, estaba la parte maderista, el revolucionario, estaba la parte conservadora, estaba la alta sociedad que no quería que cambiara mucho, ¿no? El México de ese entonces. Estaban las familias cercanas a Porfirio Díaz, estaban las familias aristócratas, pero liberales, que tenían como un pensamiento de revolución. Entonces son como las distintas personalidades que convergen en un movimiento de, ¿no?, como es la guerra. Lo que te provoca la guerra es la oportunidad para reestructurar el país. Entonces, es que la premisa es hilarante. O sea, se cuenta, el coyote está harto que todos los productos ACME salen defectuosos. Entonces, se consigue un bufete de abogados. Es que me da risa contarlo, güey. Se consigue un bufete de abogados para demandar a ACME, ¿no? Y decirles, oigan, es que ustedes llevan años viéndole la cara al público.
2: Pero el coyote es el peor, porque es su máximo cliente.
3: Es su máximo cliente, pero llega un momento,
2: o sea,
3: donde
2: siempre compra
3: el coyote, los productos, el coyote ve la luz, entonces tiene un momento de epifanía y va con estos abogados que son de medio pelo, honestamente, que están acostumbrados a sacar cualquier dinerito, porque creo que les ofrecen, ¿cuánto? $5,000, o no me acuerdo la cantidad, ya me van a corregir aquí, para ponerse de acuerdo. Finalmente ACME y el coyote, te ofrecen esta lana, agárrala, sí, le dice el abogado. ¿Y qué tal que le dice el coyote?
2: No.
3: No, porque el coyote está tan enojado.
2: Claro.
3: Pero luego los abogados se dan cuenta y en su mente creen que lo que realmente quiere el coyote es ver al Correcaminos en los tribunales y tener la oportunidad de atraparlo. Entonces, ya no les voy a contar más, pero al final hay una parte muy emotiva. Y lo que es alucinante de la película Bazooka es, es que de verdad que los norteamericanos son únicos para hacer esto. O sea, darle la vigencia a los personajes de Looney Tunes para hoy en día. O sea, yo fui a una función, la busqué en idioma original. Me están diciendo que la versión doblada está sin albur, está muy bien lograda.
2: Ok.
3: Pero
2: a mí ¿Quién dobla a los personajes?
3: Pues no sé, creo que son.
2: Porque casi además no hablan.
3: Son los originales de
2: Looney Tunes. El coyote no hablaba y el Correcaminos tampoco.
3: A todo mundo, la verdad. No, pero es que aparecen otros. No quiero decir, pero aparecen muchos de los Looney Tunes.
2: Okay.
3: Es como cuando estás viendo la película de Space Jam, ¿no? Ahora, en Space Jam, siento que la tenían más, que les quedaron muy bien, la verdad, pero era más fácil porque era la NBA. En la NBA, ¿qué es? Es algo más lúdico, es más divertido, es el básquetbol, ¿no? Aquí, ¿cómo haces divertido el mundo árido del sur de los Estados Unidos, donde hay estos bufetes de medio pelo con estos abogados? Entonces sí siento que lo que hicieron está increíble, la verdad. La verdad la recomiendo muchísimo. La película la había producido Warner Brothers y la tenían enlatada. Tenía como 2 o 3 años enlatada la película. Finalmente la soltaron y aquí en México la distribuye Cima Entertainment y es un trancazo. O sea, muy que bien. Alguien se quedó sin chamba en Warner Brothers, ¿eh? Quiero pensarlo.
2: ¿Ah, sí?
3: Sí, sí.
2: ¿Porque estaba ahí guardada?
3: Pues estaba guardada, maestro. Yo sin confiar en la película.
2: Claro.
3: Y la película terminó por ser un suceso. Entonces, son muy buenas recomendaciones para este fin. Miren, la guerra de los últimos ya están advertidos. Recomiendo más la lectura del libro, ¿eh? Okay. Que se llama La constelación del perro. Mal de amores, pueden hacer las dos cosas, amigos. Leer la novela de Ángeles Mastretta y ver la serie de 7 episodios en Netflix. Y realmente, si quieren pasarla increíble, vayan al cine a ver Coyote contra Acme.
2: Perfectamente, pues ahí está.
3: Nos escuchamos el próximo jueves. Mariana, pobre de ti que salgas el domingo, porque aquí te vamos a ver cara a cara. Mis redes sociales, Oscar Uriel en X, Oscar Uriel 71 en Instagram, y los podcasts Blancos Perfectos.
2: No puedes salir el domingo porque tiene inmunidad.
3: Ah, sí, es cierto, tiene qué tonto inmunidad. Soy. Tiene inmunidad. Exactamente, entonces
2: otra semana que llega la final, que gane el premio y que salpique la ballena.
3: Exactamente, que
2: salpique la ballena.
3: Comparta todos los paleros.
2: Exacto.
3: ¿No? Que hemos estado detrás de ella. Les mando un fuerte abrazo a todos, nos escuchamos el próximo jueves.
2: Vámonos, ahorita regresamos al Café Globo.

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0: Nueve cincuenta y tres.

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2: Seguimos entregándolo todo, querido público, sangre, corazón y cuajo, hablando hoy, en este jueves, de hay momentos en los que mentir es lo correcto, es la pregunta. Aquí Sandra nos dice que nos escucha desde Poza Rica, Veracruz, gracias a toda la gente de Poza York. Dice, yo sí creo que hay mentiras necesarias. Por ejemplo, cuando organizas una fiesta sorpresa y tienes que negar todo, aunque la persona ya sospeche que algo está pasando. Mira, yo soy Virgo, a mí no me gustan las sorpresas, la verdad. O sea, a mí me gusta más o menos controlar la situación, ¿no? ¿Qué hubo? ¿Cómo está la cosa? ¿No? De repente dices, ¿qué? Igual querías cenar solamente con tu pareja y de repente llegas a tu casa y tremendo pachangón. Tremendo pachangón. Y tú ni estás bebiendo, o sea, yo ni estoy bebiendo, ¿no? Te quieres dormir temprano, ¿no? O sea, una currucada, una cenita rica y ya, nada más de pareja, y de repente, sí, un montón de borrachos ahí en tu casa, ¿no? Pero bueno, ¿qué más dicen por acá? Muy buenos días, soy Moisés. ¿Qué pasó, mi Moy? Los escucho desde Mexicali. ¡Saludos, Cachanilla! Para mí, mentir nunca es lo correcto. Cuando la mentira puede afectar una decisión importante de otra persona, ahí prefiero decir la verdad, aunque sea incómoda. Pues sí. Yo digo siempre, pues soy partidario de la verdad, partidario de la verdad. Aunque mi amiga Marifer Centeno, ya saben, seguramente la ubica, porque siempre se mete en problemas y anda diciendo miles de cosas y se hace viral y se mete en problemas. Me dio, creo, la estadística, no la recuerdo, pero todos mentimos. Creo que una buena cantidad al día mentimos. Dice Aldito que no, es la primera mentira que está diciendo. O sea, por ejemplo, es de decir que no, es su primer mentira. De varias que va a decir el día de hoy. ¿No? Cuando le hable a su mujer, le va a decir, no, estoy muy ocupado, cuando no está haciendo nada, solo está cumpliendo sus horitas nalga aquí en el Café Globo, ¿no? Ahí le caché ya dos mentiras, por ejemplo. Y así te la pasas mintiendo en el día. Pero bueno, hay de mentiras a mentiras, ¿no? Bueno. Dicen por acá, soy Araceli, los escucho desde Torreón. Creo que depende muchísimo de la intención. No es lo mismo mentir para proteger a alguien que mentir para evitar las consecuencias de algo que tú hiciste. Mentir para salvar a alguien. Bueno, sí, ahí sí también. O sea, yo no miento, omito información. Si a mí me preguntan si Aldo o yo Cervantes hicieron algo, aunque yo lo haya visto con estos ojos que se van a comer los gusanos, yo digo, yo no vi nada, no lo sé. Yo no sé si yo Cervantes estaba comiendo en la cabina, quién sabe, no lo sé. Yo no sé si Aldo se fue temprano, quién sabe. ¿15 minutos antes? Nah, yo Aldo nunca se va temprano, jamás se va temprano Aldo, nunca. Con estas chorro de mentiras que acabo de decir, me voy a un corte comercial. Ahorita regresamos al Café Globo, donde hay éxitos todo el día y eso sí es toda verdad.
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2: ¿Qué tal, amigos de Café Globo? ¿Qué tienen que hacer el próximo 25 de septiembre? Bueno, pues un consejo les doy porque su

0: Amigo el Bazooka Soy. Hoy en la casa tenemos un grupo musical de rock pop, energético, liderado por Alex Brizuela, conocido por ofrecer pues unos shows dinámicos con más de 80 canciones en un recorrido entre los 60s, los 70s, 80s, 90s y actuales. Tenemos en la casa a los Revenants. ¿Cómo están, señores?
1: Bien, bien, mi Bazooka, escuchando tus consejos siempre.
0: Hombre, un consejo les doy con su amigo el Bazooka.
1: Exactamente.
0: Soy. El 25 de septiembre en La Maraca va a haber conciertazo, ¿no?
1: Va a haber conciertazo, el lanzamiento de la nueva etapa de Revenants después de 2 años y medio de estar tureando por el país y tener más de 200 conciertos. Llega esta etapa que queremos compartir con el público, con la nueva producción de los Revenants, el nuevo setlist, como dices, más de 80 canciones que tocamos en vivo. Va a haber producción, fuegos artificiales, muchísimo, muchísimo despapalle. Revenants es una banda que se caracteriza, la neta, por prendernos nosotros en el escenario junto con el público. O sea, hay una interacción siempre muy padre y muy dinámica, y lo queremos plasmar en La Maraca, que por cierto lo vamos a grabar a 10 cámaras también. O sea, va a ser el inicio, y queremos que toda la gente sea parte de esta nueva etapa de los Revenants.
0: Muy bien, y la verdad es que ahorita se han puesto muy de moda pues este tipo de shows, ¿no? Que están los de Yabus, que están los Cocktail, que están los Matute, que están los... O sea, como mucha banda que hace shows de canciones que todo el mundo ubica, ¿no? ¿Cuál sería la diferencia de los Revenants? O sea, ¿qué ofrece Revenants que no ofrezcan los demás?
2: Pues yo creo que, bueno, todos los que mencionaste son compañeros nuestros, son súper talentosos, pero nosotros hacemos más que covers, hacemos versiones de las rolas, las hacemos como pues ahora sí que a nuestro estilo, les echamos rock, les echamos guitarrazos. Realmente nosotros no somos un show de covers, sino somos más bien una banda de rock que toca versiones de covers de canciones que nos gustan a nosotros y a todo el público.
3: Sí, yo siempre lo he visto como si fuera, como si Def Leppard tocara covers, o Guns N' Roses echara covers en español y en inglés de sus rolas favoritas y de rolas que les gustan y disfrutan.
0: O sea, este es un concierto más que un show.
3: Exactamente. Es un concierto, sí, porque además somos 5 en la banda. Chonky, el baterista, que no pudo estar aquí hoy, pero ellos, Ruby Rex en la guitarra, Arturo en la guitarra, yo también en el bajo. Brizuela es el frontman, pero realmente cantamos los 4. Chonky es el único que, sí, bueno, también ya va a empezar a cantar ahora a partir de La Maraca. Ya lo obligamos. Así que somos, o sea, así cantamos todos, al final no hay cantantes y bailarines y esas cosas. O sea, somos una banda que está tocando los covers.
2: Sí, no es de que dice, son 3 cantantes hombres, 3 cantantes mujeres, bailarines, 5 cambios de vestuario. No, aquí es rock and roll puro, de lo que había antes, ¿no? Lo orgánico, lo crudo. Nos damos chance de improvisar, hay rango de equivocación también, de fluirlo del momento. O sea, sí tenemos un show estructurado, pero realmente todo es muy orgánico, y lo que va sucediendo en ese show no es lo mismo que sucedió en el anterior, ni lo que va a suceder en el siguiente.
0: Okay, bueno, de estos grupos que yo les platicaba, como que de repente, pues sí meten muchas canciones con tal de tener como muchos éxitos y muchos momentos arriba, pero lo que pasa es que de repente te cortan las canciones, apenas le estás agarrando la onda a una, y pum, ya viene el cambio musical y te cambian las canciones. ¿Ustedes cómo hacen para mezclar 80 canciones? ¿En cuánto tiempo lo hacen?
1: Pues este es un show hecho por músicos, ¿no? Para empezar, o sea, no es como que un productor externo viene o le encargamos a un productor. Emilio es productor musical, Rex se mete muchísimo también en la dirección y creatividad musical. Entonces nosotros mismos fluimos con cómo se va sintiendo una rola. No nos lo que más nos puede chocar es justamente que te dejen con una rola a la mitad y no llegues al clímax o demás. Metemos incluso los solos, los intros, los outros de las rolas, pero siempre con una estructura que no se sienta mochado, ¿no? Y las transiciones de las rolas es justamente también para que no se sienta como que hay ya acabó, se siente incómodo y ya empezó otra. O sea, todo es como un show muy fluido, que justamente lo que más cuidamos es que no se sienta como que una pedacería ahí nada más hecha por meter más canciones.
2: El coitus interruptus.
0: Exacto. El coitus interruptus.
1: Yo iba a decir unas cosas azules, pero me gustó más tu término. Es
2: gachísimo.
1: Más
2: el coitus interruptus.
0: Exacto, sí. Yo ahorita fuera del aire lo comparaba como cuando antes, ¿no? Hace 100 años que querías grabar una canción del radio y entraba el locutor y le partía la mandarina a la canción, ¿no? Entonces, así como que de repente sí se oye muy bonito, ay, qué padre la mezcla, pero ay, sí, fue es como un coitus interruptus, sí, ¿no? Sí. Quería seguir cantando esa canción que te encantaba y en una de esas te metió en otra que ni te fascinaba. Sí, sí, sí,
3: sí, y claro. Justo como nosotros somos muy melómanos y venimos de esa de esas influencias de las bandas de rock que hacían rolas de 6 minutos y las escuchábamos una y otra vez completas, entonces tratamos justo de dejar lo que a nosotros nos gustaría si fuéramos el público, que lo que tocamos. O sea, nos gusta dejar esas partes de las rolas icónicas, el puente, y luego regresar otra vez al coro una vez más para volverlo a explotar y tal vez agregarle una cosilla extra a ese último coro. O sea, tratar de mantener esa parte de las emociones que nos provocaban a nosotros esas bandas y nosotros hacer lo mismo con la gente.
0: ¿Cuántas canciones vamos a escuchar en la maraca el 25?
1: Hasta ahorita vamos en 86 rolas.
0: 86 rolas.
1: 86 rolas, sí, son 86 rolas, creo que vamos a cortar un par, justo al rato tenemos, porque no queremos que sea un show tampoco que se salga larguísimo, ¿no? Uh-huh. El show va a durar entre 2 horas, 2 horas y cuarto, ahorita estamos en 2 horas y media, entonces por eso tenemos que quitar un par, y van a escuchar desde AC/DC hasta Britney Spears, pasando por La Guzmán y La Trevi y Nicky Clan, o sea, sí es un viaje de géneros increíble, pero todo con esta energía del rock.
0: Wow, ¿y cómo hacer ese playlist? O sea, se juntan todos, hay uno que le decide cuál, cómo hacen ese set list.
3: Es muy democrático el asunto. Todos damos ideas, aventamos rolas que quisiéramos tocar en el show, hacemos una lista y luego empezamos a votar y la que tenga más puntos, las que tengan más puntos son las que empezamos a armar en medleys o armar, a ver, esta podría quedar después de esta. Empezamos a maquetear todo eso con las rolas originales y una vez que ya nos gustó el acomodo de las canciones, ya empezamos a producirlas en el estudio.
0: Dicen que la gente se queda con los últimos minutos de un show. Te lo juro.
3: Sí, el principio y el final.
0: Exacto, el principio y el final son súper básicos porque la gente, a lo mejor a medio show está de hueva, pero si termina wow, la gente se queda con que el show estuvo wow, sí, aunque haya estado aburridísimo, sí, ¿no? Más aburrido que bailar con una hermana. Si el final termina wow, la gente se va con esa sensación. ¿Cómo hacen ustedes para elegir ese principio y ese final?
2: Híjole, la verdad es que sí es un poquito complicado porque justo como dice Bri, queremos meter todas las canciones que nos gustan, no nos damos abasto de toda la selección que tenemos, entonces hacer como el moche de entrada y escoger precisamente esa canción con la que vas a empezar, que es tu primer momento, es con lo que te va a recibir el público, y esa canción con la que vas a terminar, que es con la que se van a ir, son decisiones complicadas, pero... Generalmente la unanimidad, ¿qué dijo?
1: Nos quedamos con coitos interruptos, lo dijiste muy bien ese.
2: Yo voy a hablar en latín ahora. Entonces, la unanimation de este proyecto es pues lo que ha funcionado también bastante.
1: Pero tú sugeriste la rola con la que vamos a abrir la maraca, que no queremos quemar, pero... ¿Por qué la escogí? O sea, ¿por qué sugeriste esa rola?
2: Bueno, creo que es una canción que...
1: Ya entrevistamos.
0: No, dale, siéntete libre. De hecho, ahorita vengo, voy al baño.
2: Te vamos a dar tu break. Pues creo que es una canción, un número uno, que es de una de las bandas más representativas del glam rock de los 80s. Y aparte, pues creo que también viene de la mano de lo que queremos...
3: Transmitir
2: en esta nueva etapa, que es El Sueño Renace, que pues los queremos invitar a pasarla bien con nosotros. Así de fácil, ¿no? Como decía Kiss, rock and roll all night and party every day. Ay, ¿cómo se quedaron?
0: Ay, güey, sí, sí. Como dice el platanito. Ay, güey.
3: Y yo creo que también un poco la experiencia de todos que hemos tenido en la música, tocando pues en un chorro de shows, estuvimos en el 90s Pop Tour con Jeans, con Magneto, con otros artistas.
0: Venezuela en Mist.
3: Yes. Entonces, toda esta experiencia de tener bandas y de haber tocado tanto tiempo nos ha ayudado para darnos cuenta qué rolas funcionan con la gente, con qué rolas cierran los artistas. Entonces, entender toda esa parte nos ha ayudado también a saber llevar un show. Que tiene que haber unos momentos que baje un poquito y luego vuelves a subir. Toda esta dinámica que tienes que llevar, en la que los tienes que llevar para disfrutar un show, que no sea todo o muy arriba o todo de hueva, porque tampoco queremos aburrir a la gente. Entonces, encontrar esa manera creo que también nos ha ayudado mucho, tantos años de estar tocando en escenarios, y poder llegar a este momento con este proyecto a poder lograr eso. con la gente.
0: Perfectamente, pues no se pierda este 25 de septiembre en la Maraca de la Ciudad de México, los Revenants, un concierto de rock, o sea, no va a haber ahí bailarinas. Usted esperaba ver ahí las bailarinas con poca ropa, no va a haber.
3: Bueno, Bri va a estar con poca ropa.
1: Ah, bueno, sí. Y voy a bailar.
0: Es el galán, el frontman de la banda, va a salir con poca ropa.
2: Eso es un hecho.
0: Para que las señoras, y bueno, ahora también los señores o lo que sea.
1: Los perros lleven a todos.
0: Saque su tortilla para el taco de ojo, ¿no? Muy bien. Y los boletos.
1: Saque su tortilla para su flauta.
0: Exacto. ¿Dónde están los boletos? ¿Dónde se compran? ¿Cómo le hacemos?
1: En Ticketmaster los pueden encontrar y en la página de La Maraca, en la taquilla de La Maraca. Yo les recomiendo que se metan directo a la página de La Maraca. Ahí está el WhatsApp. Los atienden directamente, los ayudan a armar su mesa, si tienen que meter más gente o menos gente en una mesa, acomodos, desbloqueo de mesas, directamente en el WhatsApp de La Maraca, creo que es lo mejor.
0: Perfectamente, pues ahí está, no se lo pueden perder este concierto de rock con los Revenants, 25 de septiembre en La Maraca. Señores, gracias, sus redes sociales.
3: Estamos en todos lados, @ los Revenants, también en las plataformas de streaming, ahí nos pueden escuchar, para los que no nos conocen todavía, pueden escuchar ahí varios medleys en español y en inglés que tenemos, que hemos hecho en vivo, de shows en vivo, así que pueden conocernos un poquito más y si les gusta, pues ahí nos vemos el 25 de septiembre.
0: ¡No se lo pierdan! Perfecto. Pues gracias, la mejor de las suertes, que se llene La Maraca. Está grande, ¿eh?
1: Es grande, es un foro grande.
2: Te esperamos ahí, grande. Para que le caigas y eches también rockcito con nosotros.
0: Halloween.
3: Y el taco de ojo.
2: Para que le lleves tu tortilla.
0: Órale, ya no voy, cancelo mi. Órale, no, gracias.
2: Justo ese día tengo.
0: No, sí, llevaré una chiquita que se dé el taco de ojo ahí, ¿no?
2: Muy bien.
0: Pues ya nos vamos, señores, vámonos con más música. Ahorita regresamos, están escuchando esto que es el Café Globo y aquí hay éxitos todo el día.
2: ¡Woo!
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2: Amigos de Café Globo, seguimos aquí entregando sangre, corazón y cuajo en este bonito programa radiofónico. Y les cuento que hoy estamos hablando de momentos en los que mentir es lo correcto. Es la pregunta, ¿no? Aquí dice, soy Jesús. ¿Jesús? ¿Será Jesús, Jesús? ¿El de allá arriba? ¿Jesús? Jesús, Jesús Cristo, Jesús Cristo, Jesús Cristo, yo estoy aquí. Jesús Cristo, Jesús Cristo, yo estoy aquí. No es Jesús, no es Jesús el de allá arriba, es Jesús de Poza Rica, Veracruz. Fíjese nada más. Y dice, yo sí he mentido para no arruinar una sorpresa. Y luego tienes que actuar tan natural que terminas pareciendo más sospechoso que si te hubieras dicho la verdad. Exacto. Cuando tienes así sorpresa para la novia, y de repente ya eso puede terminar hasta en discusión, porque actúas tan diferente. Y pues cuando uno miente, se nota. Y hay microcambios. O sea, por ejemplo, cuando alguien te está engañando, hay microcambios, ¿no? De repente se va al baño y se lleva el celular cuando antes no se lo llevaba. Voltea el celular cuando antes no lo tenía así como que con la vista a la pantalla, de repente empieza a llegar más tarde o irse más temprano. Microcambios que te van dando una señal. Así, cuando le quieres dar una sorpresa a alguien, también tienes microcambios. No actúas normal. Y entonces terminas cachando a las personas. Uno que es de ojo habilidoso, ¿no? Y saltón también. Bueno, ¿qué más dicen por acá? Hola, Bazooka, soy Enrique y lo sintonizo desde Piedras Negras. Para mí, sí hay momentos en los que mentir es correcto. Como cuando una persona te pregunta algo sobre su apariencia y sabes que estás pensando en... estás pasando un momento difícil. A veces lo importante es tener tacto. Híjole, sí. Cuando te dicen, me veo linda, hermosa, mi amor, hermosa. Preciosa, claro que sí. Eso es para evitar problemas y conflictos, ¿no? Porque te están pidiendo una opinión. Yo soy de los que prefiero una opinión honesta, pero hay a quien le encanta que le mientan, ¿no? Entonces, si tú le dices, oye, ¿sabes qué? Siento que ese vestido no te va tan bien. A lo mejor un cámbiale de color o qué sé yo. Uy, no, ya hay problemas. O sea, me estás diciendo que me veo mal, que no sé qué, que me estás diciendo gorda, me estás diciendo no sé qué. Uy, no te estoy diciendo nada, solo que no me gusta el color, pero si a ti te gusta, está bien, con que te gusta a ti, ya, vámonos. ¡No! Se hace eso un conflicto, llegas a la reunión enojado, peleado con la novia. Mejor cuando te pregunte cómo me veo, dile que espectacular. Y ya. Tan, te ahorras un problema. Vamos a seguir mintiendo, querido público. Dicen por acá, saludos para todos los Café Lovers desde Guadalajara. Les escribe Gabriel. Yo pienso que una mentira que evita una tragedia puede ser justificable, pero una mentira para quedar bien o liberarte de un problema ya es otra historia. Uy, no. Esas mentiras se convierten en bolas de nieve de mentiras insoportables que ya de repente no puedes sostener. Y menos si tienes TDA y estás bien, güey, ¿no? Uno que se le olvida todo, pues no puede mentir. Mejor vámonos a un corte comercial. Recuerde comprar todo lo que se anuncia en este programa. Y si usted tiene una empresa, tiene un negocio y quiere potenciar sus ventas, yo sé que en este momento están de moda las redes sociales, pero los influencers son muy caros y no funcionan, la verdad. Hay un montón que no funcionan. No funcionan. ¿Quién los ve? Puras estadísticas compradas. ¡No! El Café Globo sí se escucha en cadena nacional. Así es que métale un billetito. La verdad le va a meter menos de lo que le mete un influencer y le va a funcionar mucho más. Un consejo le doy porque su amigo el Bazooka soy. Volvemos. Regresamos.
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2: Amigos de Café Globo, bueno, nuevamente tenemos a nuestro docente, ponente y coordinador académico. Está en la dirección médica y operativa y estratégica de una clínica privada especializada en, pues, armonización facial avanzada y procedimientos mínimamente invasivos. Tenemos al doctor Gabush en la casa. ¿Cómo está, doctor?
3: Bien, bien. Aló, no policía de belleza.
2: Ya no había venido.
3: Andaba de vacaciones, pero ya regresé.
2: Muy bien. Bueno, vamos a hablar hoy de las complicaciones en medicina estética y cómo prevenirlas, ¿no? O sea, bueno, yo creo que, ¿cuál será la más común? ¿La fibrosis?
3: Híjole, es que hay muchas, pero sí, una de ellas que ahorita está muy de moda es la fibrosis por ejemplo, los bioestimuladores. Uh-huh. Ahorita en las redes sociales ahí andan peleándose los dermatólogos, cirujanos plásticos y médicos estéticos para ver si sí ocasiona fibrosis, si no ocasiona fibrosis los bioestimuladores. Pero sí, sí es una de las complicaciones. Sí es una complicación.
2: ¿Genera,
3: si hay alguna,
2: genera fibrosis o no?
3: Sí puede generar una fibrosis, pero todo depende mucho de la cantidad de producto que se está aplicando.
2: Porque el bioestimulador se mete con cánula, ¿no?
3: Así es.
2: Sí. Se mete con una cánula, el bioestimulador como el... ¿cómo se llaman los marcas?
3: El Sculptra, tenemos el Radies, tenemos el Lancé.
2: Hay varios.
3: Aunque se pongan con cánula, más bien depende de la cantidad de material, de cómo se aplique, la dosis, los planos en donde se apliquen, si puedes tener problemas o no. Otro de las complicaciones también son los nódulos, que son como bolitas que tu propio cuerpo crea para encapsular el producto. Uh-huh. Todo depende mucho de la técnica que se esté utilizando, porque no quiere decir que los bioestimuladores sean malos, pero si están mal aplicados te puede causar alguno de estos problemas.
2: Ok, entonces, ¿cómo le hago para ir saber que el médico está autorizado para llevar a cabo este procedimiento?
3: Pues mira, una de las cosas es que pues busquen la cédula profesional, que sea médico estético, dermatólogo o cirujano plástico. Y en el tema de los bioestimuladores, yo buscaría a un médico que ya tenga expertise, o sea, que ya se vea
2: que ya haya echado a perder
3: experiencia.
2: Que ya haya echado a perder,
3: porque,
2: ¿no?,
3: realmente estos productos necesitan una experiencia. O sea, sí es operador dependiente, entonces necesitas un médico con una buena destreza, que, por ejemplo, de todos modos, si te haces un facelift, que es el estiramiento facial, también por la cirugía te queda fibrosis, ¿no? Entonces, pues, es parte de los procedimientos.
2: Está muy de moda, ¿no?, el facelift.
3: Sí, ahorita lo que pasa es que han cambiado mucho las técnicas y ahora hay técnicas más avanzadas que había hace 20 años y los resultados son bastante buenos, naturales, pero también tiene sus riesgos. Te puede quedar necrosis, puede quedar fibrosis, puedes tener una necrosis, puedes tener una lesión en algún nervio que te cause una parálisis, etcétera.
2: Sí, no, es cosa de cuidado. O sea, si usted piensa hacerse algún procedimiento estético en cualquier parte del cuerpo, pues sí tiene que hacerlo con un profesional, porque la verdad es que hay mucha gente ahí sin escrúpulos, que hay veces que ni médicos son y que de repente te hablan muy bonito y tú caes, ¿no? Pero de repente, pues imagínate, ponte a ver de los doctores estos de Beverly Hills, ¿no? O sea, ¿cuánta gente llega con un mal procedimiento?
3: Claro, sí, es que en la actualidad hay muchísimo charlatán. Uh-huh. Que embauca.
2: Yo no sé cómo se animan, Yo no sé cómo se animan a hacer ese tipo de procedimientos. A lo mejor eran nada más ayudantes de un médico, medio aprendieron y se lanzan a...
3: Pues luego ni eso, no te creas,
2: Al vacío.
3: Aquí yo he visto en las estéticas, la que pone las pestañas, la que pone las uñas, en los gimnasios.
2: Ya anda poniendo botox.
3: Poniendo botox y todas las cosas, pero...
2: Y al rato quedas ahí con la cara toda chueca.
3: Sí, lo que pasa es que, ¿sabes qué? Yo creo que existe muchos factores en México para que este tipo de cosas sucedan. Uno, yo creo que claramente la ley nos falla No está muy bien legislado todo este tema de los procedimientos estéticos, y como no está legislado, pues es, hay un limbo legal, ¿no? Y de eso se aprovechan los charlatanes para poder hacer, pues, porquería y media, ¿no? Otras cosas de las cuales fallan es que también las personas, por el hecho de querer solucionar algo que no les gusta de su cuerpo, llegan a tal grado de ponerse en riesgo su salud, ¿no? O sea, hay personas que te dicen, a mí no me importa, o sea, yo con que me pongan esto, yo soy feliz. Sobre todo pasa mucho en comunidades marginadas como la comunidad trans. Uh-huh. Ellas, por la disforia de género, por querer tener este cambio y estas feminizaciones, se dejan inyectar pues cualquier cosa, aceite, polímeros, e incluso hay documentales en las redes sociales que hablan de cómo ellas mismas dicen, a mí no me importa, o sea, si me muero, pues no importa si me pasa algo grave, con tal de yo hacerme el procedimiento, estoy dispuesta.
2: Pero el problema es, o sea, el tipo de cliente, ¿no? O sea, yo estoy dispuesta a hacerme ese procedimiento, pero alguien dice, yo no te puedo poner polímeros, o sea, esto te puede matar.
3: Sí,
2: te
3: claro.
2: Te puede dejar sin pompas, sin boobies, sin pecho, sin donde te lo metas, ¿no?
3: Sí, justo, pero es que ahí te digo, es como la combinación perfecta, ¿no? Está el charlatán, está la persona que quiere el cambio, y como no está todo bien legislado, pues se arma un ambiente idóneo, ¿no? Para que...
2: Y porque seguramente este sale más barato también, ¿no?
3: Sí, claro, obviamente no es lo mismo a lo mejor que te hagas una... lipotransferencia de grasa en glúteo, uh-huh, en un quirófano, en un hospital, con un cirujano certificado, bajo todas las medidas normativas.
2: Con un anestesiólogo, etcétera,
3: claro,
2: en un consultorio.
3: Sí, o luego a veces ni lo hacen en consultorios, ¿no? Así lo hacen en casas, en las cocinas, o donde encuentren. Y pues claramente es mucho más barato por cómo suceden las cosas, pero creo que el precio se paga más caro, ¿no? Incluso puedes pagar hasta con tu vida. Está complicado.
2: Mejor el consejo es que se acepte como es, ¿no? Que aprenda a quererse, que eleve su autoestima, que vaya a terapia, porque si usted está mal, no va a haber procedimiento estético que le llene el ojo, ¿no?
3: Sí, eso
2: y que
3: es
2: le
3: muy
2: devuelva
3: importante.
2: Y que le devuelva la autoestima.
3: Sí, es muy importante.
2: Conozco muchos que se han hecho 20 procedimientos estéticos y siguen sin estar contentos con su propio cuerpo, ¿no?
3: Sí, es un todo, o sea, hay que revisar la parte como de la autoestima, la parte psicológica y también el por qué se están haciendo los procedimientos, ¿no? Si es por presión social, si es porque el marido se lo está imponiendo, hay muchas historias, ¿no? Entonces hay que, los médicos tenemos que investigar.
2: A mí un montón de mis novias me han dicho, ay, opérame, yo, no, así estás bien, yo estoy bien así, y no soy patrocinador tampoco, ni cajero automático, ¿no? Entonces, pero bueno, doctor Gabush, ¿sus redes sociales?
3: Como doctor Gabush, prácticamente en todo, en TikTok, en Instagram, Facebook, en todas las redes.
2: Perfectamente. ¿En dónde atiende?
3: Estamos en la Colonia del Valle. Si quieren una cita, nos pueden mandar un DM a cualquier red social y por ahí pasamos todos los datos.
2: Perfectamente, doctor Gabush. Pues muchísimas gracias por la visita. Nosotros nos vamos con más música. Están escuchando esto que es el Café Globo y aquí hay éxitos todo el día.
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2: Amigos de Café Globo, se acabó lo que se vendía. Se acabó lo que se vendía. Ya nos vamos. Se quedaron un montonal de mensajes. La gente está muy mentirosa, la verdad. Está muy mentirosa, ya me di cuenta. Aldo ya está editando el podcast para que Pato lo suba al ratillo. Anita y Fabi ya saben que estuvieron en las redes y la cámara respectivamente. Yo Cervantes, nuestra HH productora del otro lado del cristal, que yo no sé cómo le hace para trabajar tanto. Está en la edad de trabajar tanto. Ese coche no se va a pagar solo, ¿no? Y bueno, pues la verdad, lo hace muy bien la Yo Cervantes. Yo lo hago muy mal, pero ni modo, es lo que hay. Yo soy el mejor y más barato locutor que usted puede toparse en este horario radiofónico, ¿verdad? Ya nos vamos. Sean ustedes felices, disfruten de la programación de Globo, donde hay éxitos todo el día. Escuchen nuestro podcast, estuvieron los Revenants, el Dr. Gabush, Oscar Uriel y un montón de sorpresas y regalos. Estuvimos hablando de esos momentos en los que mentir es lo correcto o no, ¿verdad? Ya nos vamos, mil gracias. Sale, bye, sean felices. Adiós.
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2: Con ustedes, las 11 de la mañana con 20 minutos. Guadalajara, ¿cómo están? ¿Cómo les va? ¿Cómo les está yendo con el tema de la lluvia? Que no nos da tregua esta lluvia y se esperan tormentas todo lo que resta de septiembre, sobre todo por la tarde, así es que tomen sus precauciones, que las calles de esta hermosa y maravillosa ciudad de repente colapsan y el tráfico y las inundaciones y bueno, todo eso, pero nada más hay que tener precaución. Si ustedes ven que ya se acerca la tormenta, párense un ratito, espérense a que pase y demás. ¿Por qué? Porque los queremos a todos bien y disfrutando de Globo 98.7. Bueno, dicho todo esto, es mi recomendación llegando aquí a la cabina. Bueno, ya tenía rato que había llegado, pero andaba yo arreglando situaciones. Oigan, están peor que el que por cierto, chequé mi entrada, no me acuerdo, pero el caso es que ya me andan diciendo, ¿por dónde? Pues, ¿dónde andas, criatura? Ando preparando cosas para ustedes. Es que ustedes no me valoran. Ustedes no saben todo lo que yo tengo que hacer antes de entrar a esta cabina para que ustedes lo disfruten, lo gocen, para que tengan promociones increíbles, para que, claro, que disfruten de los regalos que les tenemos. Pero bueno, Ya no voy a decir tanta cosa. Hoy es jueves de Me Acuerdo y nos vamos a acordar de cosas muy bonitas. Pero antes, quiero saludar a mi queridísimo René. ¡Eso! ¿Qué creían que no le iba a saludar? Bueno, mi querido René, que ya está por acá en los controles para llevarles éxitos todo el día. Hoy les voy a platicar de las serenatas de Globo. Las serenatas en Globo 98.7. También les voy a contar de nuestra Globo Premier. Les voy a platicar del concierto que se avecina, que ya está a nada de suceder con el fabuloso Alex Syntek, que no se lo pueden perder y nosotros tenemos los boletos. Además, hoy quiero que todos ustedes participen en este jueves de Me Acuerdo, que nos vamos a poner muy nostálgicos. ¿Por qué? Porque les quiero hacer esta pregunta. Y de verdad quiero que me expliquen el por qué. El por qué tendría que ser así. Quiero que me digan a quién de su pasado, puede ser mamá, papá, abuelos, abuela, un ex, una tía, ¿a quién de su pasado que esté o que ya no esté invitarían a cenar? ¿Se sentarían en una mesa con esa persona y de qué platicarían? Incluso pueden ser ustedes mismos, ¿eh? A su yo del pasado, ¿qué le contarían? ¿A quién de tu pasado invitarías a sentarte en la misma mesa, a cenar, a comer, a desayunar, a compartir un momento padre, maravilloso? Me lo cuentan acá a través del WhatsApp porque les voy a dar la oportunidad de participar por boletos para la Globo Premier La Isla Perdida, que es este próximo 6 de septiembre en Cinépolis La Perla. Me dejan ahí a través del WhatsApp, me dejan su nombre completo y su correo electrónico y me dicen quiero participar por los boletos de la Globo Premier. Pero antes tienen que participar conmigo en este jueves de Me Acuerdo. ¿A quién invitarían? ¿A quién de su pasado invitarían a cenar y qué le contarían? Ahí es el WhatsApp 3x388-987. Son las 11 de la mañana con 24 minutos. Soy Mayra Patricia Rivera. Me encanta estar con ustedes. Me encanta que juntos disfrutemos de éxitos todo el día. Además de las promociones y todas las cosas maravillosas que tenemos a través de Globo 98.7. Mis redes sociales, ahí también me pueden seguir y ahí también podemos estar en contacto. Vámonos con esto de Café Tacuba.

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1: 11:28. 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

0: 11:36. Oigan, quiero decirles a todos ustedes que en este mes de septiembre, en Globo 98.7, tenemos las serenatas. Sí, las serenatas están en Globo 98.7 y ustedes pueden participar con nosotros. ¿Por qué? Porque les vamos a llevar, escuchen bien, mariachi, cena, bebidas, ¿qué tienen que hacer? Mandarnos su fotografía, que por cierto les voy a dar oportunidad ahorita para que manden sus fotos, los que ya las mandaron. Recuerden poner todos sus datos, como el nombre completo, la colonia y el número de personas que tú vas a invitar, porque no es nada más para ti. O sea, no es nada más que vamos a ir a llevarte ahí el mariachi, ay, pues ya se acabó el asunto, ¿no? Ya ahí tienes tu comida. No. O sea, vamos a armar la celebración patria a todo lo que da con esta serenata en Globo 98.7. Así es que ya lo saben, tómense una foto, reúnanse con la familia, con los amigos, con sus mascotas, incluso que estoy viendo acá fotos hasta con mascotas, pónganlos muy mexicanos, manden la foto al WhatsApp 3x3 80 80 987 y me ponen todos esos datos que ya les comenté. Y así están participando. Dicho todo esto, la pregunta de hoy en este jueves de Me Acuerdo es: ¿a quién de tu pasado invitarías a cenar, a comer o a sentarse en tu misma mesa? ¿Y qué le contarías? ¿Qué le dirías? Como se los dije, puede ser incluso ustedes mismos en el pasado. Me voy con muchos mensajes que tengo. Gracias, gracias de verdad. Me dice, hola Mayrita, buenos días. Espero que estés muy bien. Yo invitaría a mi abuelita y lo que platicaría con ella sería todas sus experiencias, porque a pesar de que era una persona que no sabía leer y escribir, era muy inteligente y muy sabia. También le diría todo lo que he hecho y todo lo que me enseñó, cómo lo he aplicado. ¡Saludos! Oigan, también les recuerdo que están participando para los boletos de la Globo Premier. Por acá tengo este audio, mi querido René. Vamos a escucharlo. Hola.
1: Hola, buen día, Mayrita. Pues mira,
0: hermosura.
1: A mí me encantaría invitar a cenar a mi papá, que ya no está conmigo. Y una de las preguntas que me gustaría hacerle es, ¿por qué no me dijo que no era verdaderamente mi padre? Y me tuve que enterar de una forma muy triste y muy dura.
0: Wow.
1: Pero no cambiaría por nada esos momentos de cariño, de amor, porque siempre fue muy bueno conmigo, no hizo distinciones entre mis hermanos y yo. Y me dio a la vez un regalo muy bonito, pero a la vez muy duro y triste. ¿Por qué? Porque se esperó a que llegara yo, porque se puso muy, muy mal de diabetes y cayó en un coma diabético. Y mira que llegué, yo ya tenía 2 días que no podía ir a verlo. Y llegué yo y ándale que me dijo, dame un abrazo y un beso porque ya me voy. Y el doctor volteó y me vio y me dijo con la cabeza que pues sí, le di el abrazo, su beso y se fue. Gracias, Mayrita. Bye.
0: Te mando un abrazo. Te mando un abrazo, hermosa. Gracias, gracias por compartirnos esa parte de tu vida. Dice por acá, hola Mayra, a mí me encantaría tener a mis padres una vez más para comer juntos. Lamentablemente ya no tengo a ninguno de los dos. Saludos, mi querido Carlos, te abrazo. Pero oye, ¿qué platicarías con tus padres? ¿Qué les dirías? Hola Mayra, yo invitaría a mi yo de 15 años. Le diría que la vida nos sonrió de una manera impresionante, que sea fuerte, cosas buenas llegaron. Qué bonito, imagínate lo orgulloso o lo orgullosa que debe de estar tu yo de 15 años de todo lo que has logrado. Aplauso, aplauso para ti. Bueno, voy a seguir leyendo los mensajes por acá. ¿A quién invitarías de tu pasado a sentarse en una mesa contigo, compartir los alimentos, incluso compartir unas papitas ahí con salsita y demás? ¿Y de qué hablarías? ¿Qué le contarías? ¿Qué le contarías de ti? ¿qué le dirías a esa persona que no le dijiste? Cuéntamelo acá a través del WhatsApp, 3x3-880-987. Son las 11 de la mañana con 41 minutos. Me voy con más música. Regreso.

Con 55 minutos, señoras y señores, déjenme les platico algo bien importante, porque resulta ser que nosotros tenemos boletos para la Globo Premier La Isla Perdida, que es este próximo 6 de septiembre en Cinépolis La Perla. No se lo pueden perder, nosotros les vamos a regalar los boletos para que vayan, para que disfruten, para que gocen de esta Globo Premier. Y claro, claro, no es un pase doble, no, son pases cuádruples. Se van a poder ir con toda la familia a disfrutar de La Isla Perdida. Así es que ya lo saben, a participar conmigo el día de hoy en este jueves de Me Acuerdo. La pregunta que yo les estoy haciendo es: si tuvieran la oportunidad de invitar a alguien de su pasado a sentarse en la misma mesa con ustedes, a compartir, ya les decía, unas papitas, una cena completa, ¿qué le contarían y a quién sería? Esa es la pregunta que yo les estoy haciendo, así es que me voy con muchos de los mensajes que tengo por acá. Gracias. Dice Mayra, buenos días. Oye, hoy salen a las calles. No, hoy la unidad móvil no anda en las calles de la ciudad, pero estén muy pendientes porque yo aquí les voy a tener la información de dónde están, cuándo y todo. Todo les voy a platicar para que ustedes lleguen ahí a los diferentes puntos y puedan tener, por supuesto, todos los regalos que llevamos. Además, el termo edición limitada, ¿eh? Y muchas otras sorpresas, porque estamos preparando sorpresas increíbles para todos para todo este mes patrio. Dice Mayra, yo invitaría a cenar a un exnovio. Cerraría ese ciclo, pues solo nos alejamos, dejamos una historia inconclusa y claro que me encantaría darle un último abrazo y beso. Excelente día para todos. Oye, pero ¿por qué no cerraron ese ciclo? ¿Qué pasó? O sea, ¿por qué nada más se alejaron, se enojaron, se pelearon y ya no hubo reconciliación? ¿Qué sucedió ahí? Dice, hola, buenos días, Mayra. Yo invitaría de mi pasado a mi yo de pequeña y platicaríamos de todo lo bueno y lo malo que nos ha pasado, de lo hermoso que es la vida que hemos estado viviendo. Quiero participar para los boletos. Ya estás participando. Recuerden, los que están participando para los boletos, déjenme correo electrónico y nombre completo. Por acá tengo este mensaje. Ay, ¿dónde estás? Se me perdió el mensaje. Aquí está, dice, hola Mayra, buen día. Es la primera vez que participo. Yo invitaría a mi hermosa madre a comer en un mirador. Todas las cosas que no le he podido decir en estos últimos 46 años. Le daría todos los besos y abrazos que traigo aquí guardados desde que Dios se la llevó, ya que yo tenía 8 años cuando vi por última vez y ella tenía 29. Le diría que ya es abuelita de una bella nieta y bisabuela de una hermosa bisnieta. ¡Saludos! ¡Ay, gracias, Carlos! Gracias por reportarte con nosotros. Y espero que no sea la primera vez, ¿eh? Espero que no sea la primera vez que te reportas conmigo. Así es que aquí este es tu espacio para que tú puedas platicar lo que quieras. Bueno, oigan, tengo información importante de último momento. De último momento quiero platicarles porque en este momento mi querido Carreón anda por allá en una misión importante. Está en la conferencia de prensa porque se están anunciando los artistas que vienen a esta celebración muy tapatía, que son las fiestas en el mes de octubre. Y pues bueno, les voy a ir adelantando, no sé si pueda, no sé si deba, pero yo les voy a ir adelantando quién va a estar. Carlos Rivera. Carlos Rivera va a estar ahí en esta fiesta maravillosa y muchos más, porque apenas están como en el anuncio, pero les adelanto, Carlos Rivera viene a Guadalajara. Ahí les estaré yo platicando mucho más de esto, pero hoy estamos hablando de si pudieras traer a alguien de tu pasado, incluso a ti mismo, y sentarlo a la mesa y platicar con esa persona, ¿qué platicarías? ¿Qué le contarías? ¿Y a quién sería? Son las 12 en punto, me voy con música, regreso.

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con 10 minutos. Oigan, recuerden dejarme acá. Van a decir, ay, Mayra, ¿cómo das lata? Bueno, recuerden dejarme su correo electrónico y su nombre completo, todos aquellos que están participando para los boletos de la Globo Premier. Sí, tienen que dejarme eso para poder participar. Y además, contarme, si regresaras al pasado, ¿a quién invitarías a cenar contigo y qué le contarías? Les decía, puede ser quien ustedes quieran, alguien con quien haya quedado un tema ahí pendiente que quieran cerrar, porque esto sirve también como catarsis, ¿eh? Aquí damos terapia gratis. Hola, buen día, soy Erika. Yo invitaría a comer unas hamburguesas de la Estrellita a mi primo Titas. Le gustaba mucho, ya hace 7 años que falleció y se le sigue extrañando. Le contaría que sus hijas son muy loquitas. Ya va a ser la fiesta de 15 años de la más grande y es una rebelde sin causa, diría él. ¡Wow! ¡Qué bonito! Que seguramente estaría orgulloso de sus hijas. Hola, Mayrita Bella, buen día. Yo invitaría a mi hermana que falleció hace mucho. Y me gustaría decirle que su niño consentido ya es papá y que nos hace mucha falta, que lamentablemente falleció a los 6 añitos, pero me hubiese gustado que viera crecer a mis hijos y los demás de mis hermanos. ¡Ay, qué bonito! Oigan, qué padre es poder tan solo imaginar, tan solo pensar que esas personas de nuestro pasado, que por circunstancias de la vida o del destino ya no están en este plano o ya no están en nuestras vidas, ¿no? Volverlas a traer, sentarlas con nosotros, poder platicar como antes lo hacíamos y que muchas historias quedan ahí inconclusas, muchas historias quedan a medias o muchas historias que podemos imaginarnos que pudieron ser las mejores historias del mundo, pues quedaron ahí pendientes en nuestras vidas.

Por acá tengo otro mensaje. A mí me gustaría sentarme a platicar con mi padre y preguntarle por qué cuando se separó de mi madre también se olvidó de nosotros. ¡Wow! Creo que muchas personas pasan lo mismo que tú me estás contando por acá. Solo le mandaba dinero a mi mamá para nuestra manutención, pero no se daba el tiempo para estar y convivir con sus hijos, escucharnos, saber cómo estábamos, nada. A la fecha, el señor vive, pero en su condición, si se lo digo, en una de esas se infarta y no quiero cargar en mi conciencia el daño que le pueda ocasionar todo lo que quiero decirle. ¡Wow! Oye, ¿has intentado hacer como una cartita? ¿Has intentado escribir todo lo que quisieras decirle ahí a papá, así tal cual? O sea, tal cual como si lo tuvieras enfrente. Aquí contaste un cachito nada más, pero tal como si lo tuvieras enfrente, ¿lo has intentado? Bueno, tú sígueme contando acá a través del WhatsApp 3x3 8080 987. Si pudieras invitar a alguien de tu pasado a sentarte a la mesa contigo, ¿a quién sería y qué le dirías? Voy con más música, son las 12:13, regreso.

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0: pues ya estamos por acá de regreso. Y oigan, señoras y señores, tengo un invitado aquí en cabina que ya llegó, ya está aquí. Oye, andabas allá cubriendo información muy importante que yo no sé si la podía decir, pero ya la dije. Ahorita, ¿no? De que va a estar Carlos Rivera aquí en Guadalajara.
1: Sí, señor. Nos mandaron a cubrir y a que nos diera un poquito el sol. Está fuertecito el sol. A las fiestas de octubre, que ya están a la vuelta de la esquina. Viene un cartel espectacular. Nos presentaron el nuevo Auditorio Jalisco, que es el mismo. Va a ser una renovación del ex Auditorio Benito Juárez. Ahora se va a llamar Auditorio Jalisco. Van a estar dando ahí unas chaineadas, una manita de gato, el escenario, todo.
0: Oye,
1: va a ser renovado.
0: Oye, pero los artistas, Kenia Oz. La Kenini.
1: Sí, vienen Carlos Rivera, es el encargado de cerrar las fiestas, el escenario de las fiestas de octubre, el auditorio. Viene el Tri, viene la lucha libre, vienen los horóscopos. Hay un evento ahí de nuestra estación hermana de la mejor 95.5.
0: ¡Eso!
1: Para que estén ahí pendientes. Los accesos, bueno, el costo, ahorita no traigo la info muy a mano, pero está fresco, está en 60 pesos.
0: Oh, está padre.
1: Está padre. Esto es para entrar también, obviamente, a las atracciones y al acceso general del auditorio. Ya abajo en un, como en la plazoleta, por así decirlo, pues va a depender del show, ¿no? Y también de lo que o produzca o se vea la producción. ¿Qué más?
0: Hash va a estar.
1: Hash también el 3 de
0: Gloria
1: octubre.
0: Trevi, Río Roma.
1: Rake.
0: Manuel Turizo.
1: Manuel Turizo, Farruko, también viene ahí Don Diablo.
0: Wow.
1: Un DJ.
0: Lara Campos.
1: Lara Campos.
0: También.
1: Sí, viene un gran tal. Creo que sí, hoy sí, no escatimaron.
0: Está padrísimo.
1: Río Roma ya lo dijimos. Viene, ¿quién más
0: Beto
1: está?
0: Cuevas y Caloncho.
1: Caloncho. Viene ahí también el regional mexicano, como por ejemplo la Arrolladora. Viene Mariano Barba, viene Leonardo Aguilar.
0: Oye, pero está padrísimo.
1: ¿Sí?
0: Picus también, saludos Picus, a los Picus, que tuve la oportunidad de platicar con ellos.
1: Uh-huh.
0: Talentosísimos. Oye, pues está padrísimo esto y bueno, por ahí andabas tú, porque la gente me estaba preguntando, mi querido Carreón.
1: Sí.
0: Si andabas en la calle con los regalos y las sorpresas y el termo edición limitada de Globo,
1: no.
0: Pero les dije que traías una misión muy especial.
1: Ajá.
0: Y allá sabemos cuál era la misión especial. Y ¿sabes qué? Quiero que le cuentes a la gente cuándo vas a andar en la calle, en las calles.
1: Viernes.
0: ¿Por qué? Tenemos cosas que hacer.
1: Yo la pauté desde el 2019, salir mañana.
0: Ah, ok. Mañana viernes vas a andar en las calles de la ciudad.
1: Sí.
0: Ok, para que se pongan muy atentos. Y otra cosa, yo a Carreón lo invito para que me cuente de las promociones y demás, que saben que aquí les ando chismeando. La pregunta del millón es, ¿nosotros estamos incluidos en las serenatas en Globo 98.7? Dime que sí, porque yo ya me estoy apuntando.
1: ¿Quién crees que voy a servir todas las comidas?
0: ¿Qué?
1: ¿Quién crees que voy a montar la mesa?
0: ¿Qué? Oye, ¿qué? No, yo quiero ir a celebrar.
1: ¿Vas a estar ahí celebrando?
0: No, pero yo no quiero ir a... Yo quiero sentarme, que me pongan así mis antojitos mexicanos.
1: Ahí.
0: Bueno, yo sirvo el pozole. Yo sí, es más, yo lo hago y lo llevo.
1: Desmenuza la carne.
0: Y nada más le pongo así dos tiritas, ¿no?
1: Sí, y todo carnaza, no hay. Toma.
0: Y todo lo demás me lo quedo yo.
1: Sí.
0: Oye, pues bueno, para que participen también en esta promoción de las serenatas en Globo 98.7, que se van a poner buenísimas y que nosotros vamos incluidos también ya oficialmente, ¿no?
1: Sí, señor, música también, mariachi.
0: Somos el mariachi, de hecho, nosotros.
1: Terminamos de servir y nos cambiamos de volada.
0: ¿Ustedes creen que va a ir un mariachi? No. Somos los locutores de Globo los que les vamos a servir, los que vamos a hacer el mariachi. Yo soy la que voy a cantar,
1: sí,
0: y el tololoche. Lleva tololoche el mariachi, sí, ¿verdad? Bueno,
1: sí.
0: Depende si es un mariachi tradicional o es un mariachi...
1: chiquito, cortito.
0: No sé.
1: Los
0: bueno,
1: elementos, sí.
0: Bueno, pero yo quiero tocar el tololoche.
1: Okay.
0: Yo quiero tocar el tololoche.
1: Muy bien.
0: El caso es que, para que ustedes participen, ya están mandando las fotografías aquí, que se ven muy monos y demás. Y tienen que poner su dirección, bien importante, dirección y nombre completo.
1: Correcto, y el número de invitados.
0: De personas, sí.
1: Ajá, que van a atender ese día. Y nosotros en redes sociales y al aire le diremos quiénes serán los afortunados.
0: Oye, por cierto, cuando pongan ahí, oye, yo voy a invitar a 20 personas, póngale más los locutores de Globo. Digo, no nos vayamos a quedar fuera ahí de todo.
1: Somos cinco, seis.
0: Hay que llevar al jefe también. 6 con el jefe. Ok, perfecto. Bueno, mi querido Carreón, yo el día de hoy, en este jueves de Me Acuerdo, estamos hablando de ¿a quién de tu pasado invitarías a la mesa y qué le contarías? O sea, aquí, ¿con quién te quedaste con ganas ahí de decir algo? ¿Tú tendrías a alguien, Carreón? ¿O no? ¿O tienes que pensarlo como siempre?
1: Obviamente.
0: Ay, no.
1: ¿Te refieres como a alguien de que ya no le hablas o de que ya no existe?
0: No, el que tú quieras, de que ya no existe. El que tú quieras, o sea, pueden ser las dos cosas.
1: Pues yo, alguien que ya no existe que se llamaba Edgar Ponce, que fue un jefe en su momento mío, cuando yo trabajaba en un boliche. Que ya ni existe el boliche, que estaba en la
0: mierda.
1: Ok. Era un jefe estricto, pero a su edad, tenía 21 años, yo estaba más chiquito, obviamente, y me quedé con ganas como de platicar muchas cosas con él.
0: Ay, qué padre.
1: Y se fue
0: repentinamente.
1: Sí, se fue repentinamente y ya.
0: Bueno, pues ahí está, ustedes también sigan participando por acá conmigo, yo me voy con más música, regreso.

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0: Oigan, pues ya estamos en la parte final, pero antes de irme quiero leer algunos de los mensajes que me están llegando por acá. Dice, hola, buen día, espero te encuentres muy bien, pues yo invitaría a cenar a mi abuela, que en paz descanse, ya que por motivos de trabajo lamentablemente no pude estar en el momento que ella estuvo mal y pues nuestro Dios se la llevó y no alcancé a llegar en esos momentos para poderme despedir de ella. Si pudiera regresar ese tiempo, sería antes de que se pusiera mal y llevarla, pues mi familia toda vive en Bahía de Banderas. ¡Ay, paisana! Y pues sí se me dificultaba ir a verlos, ya que también participo por los boletos. ¡Saludos! Ya estás participando. ¡Oye, qué bonito! Dice, yo te mandé mensaje. Ah, perfecto, ya corregimos por acá. Yo invitaría a mi comadre, la extraño mucho y la regañaría por no haber cuidado más su salud. Murió a los 50 y le contaría que con su dinero, su esposo con el que peleó muchos años, se está dando la gran vida. Y nos tomaría, ay, oigan, eso sí me dio coraje. Y nos tomaríamos una buena botella de tequila. Bueno, ya, ok. Dice, ah, ok. Perfecto, es que me contestan acá lo que ya les había dicho yo al aire. Hola, buenas tardes, yo invitaría a mi mamá y le diría lo mucho que se le extraña, que gracias por la mujer que formó, aunque vivo con el dolor de su ausencia, no la olvido. Y ahora la entiendo en tantas cosas que no veía antes. Hola, Mayra, si yo pudiera estar con alguien sería con mi abuelita Mari. Ella falleció hace año y medio. La extraño tanto, me encantaba visitarle, que me contara sus historias de cuando era joven o cuando era niña y estaba en el rancho. Quisiera volver a escucharla y ver lo feliz que se ponía al recordar esos bellos momentos. Oigan, son muchos mensajes los que me quedan por acá, pero ya me tengo que ir, me voy con la ruleta para saber quién se lleva ese pase cuádruple, el pase cuádruple para disfrutar de la Globo Premier. Así es que mi querido Leo, gira esa ruleta. La terminación 8499, Teresa, tienes los boletos, felicidades, gracias a todos por participar, yo me despido, soy Mayra Patricia Rivera, cuídense mucho, pórtense bien, nos escuchamos a las 4 de la tarde, gracias Leo Marín, adiós.
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1: Hola, hola, Guadalajara. Qué alegría regresar una vez más a esta cabina de radio para pasarlo muy bien ustedes y yo hasta las 3 de la tarde. Soy Poncho Camarena y prepárense porque trataremos de llevarles un programa sumamente agradable, divertido y además, ojo, porque llegó el mes patrio y con él una promoción con mucho sabor, con mucha música y con mucho relajo, ya que traemos para ustedes en este mes las serenatas en Globo 98.7 que incluyen mariachi, cena y bebidas y además a los locutores más fiesteros del cuadrante tapatío, ¿ok? Saludamos a Leonardo Marín, ¿cómo andas, Leo? Eso es todo, también saludamos a la patrona, a la disque patrona de este espacio. ¿Cómo estás, Alexa?
2: ¿Cómo está el público más lindo del mundo?
1: Pues me imagino que andan muy bien, ¿a poco no, muchachada?
2: ¿Qué jais, mi cachetón, ton, ton?
1: Me gusta cuando dices ton, ton, ton. Muy bien, estoy muy bien, gracias a Dios. Por suerte, estoy increíble. ¿Qué se festeja hoy, Alexa?
2: Hoy no se festeja nada de nada.
1: ¿En serio?
2: Así que con el poder que me confiero yo sola. Declaro que es el Día Mundial de la Alexa más hermosa del mundo.
1: Ándale, o sea
2: yo.
1: O sea tú. Declaramos el 3 de septiembre como el Día Mundial de Alexa de este programa, ¿no? Pues felicidades. Felicidades, Alexa, es tu día. Muy bien, muy bien. Perfecto. Lo que más me gustó es por el poder que yo me confiero sola. No, si eres cosa seria. Oigan, arrancamos con música esta tarde en Globo 98.7. 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
0: Una 13.

0: Estamos de regreso, familia, y en este momento tenemos una misión muy complicada e imposible. Según la producción, según ellos, dicen que ahora sí el personaje es difícil de cazar. Así es que en este momento, ¿quién me visita ahorita? A ver, ven, saluda, ven, saluda. ¿Qué hace Paulo Ibarra en la mañana? Gordo, ¿cómo estás?
1: Oye, no, pues ni tan de mañana, era la 1:00 p.m. con 21 minutos. Bueno, es que estamos en el turno vampiresco.
0: No, es que tú te levantas a las 12:30, por eso.
1: No, yo me levanto a las 10:00 a.m, empiezo a funcionar y tardo como 3 horas en despertar, o sea que ahorita ya estoy despierto.
0: Qué gusto saludarte, dile a la gente que te escucha a las 7.
1: Oigan, no es por nada, pero el Poncho se ve hoy bastante, bastante guapo y bueno, no dejen de escuchar su programa a las 7:00 p.m. en donde estamos para servirles y que no dejen de escuchar a mi gordo porque es lo máximo. Es el alma de 90.7.
0: Ay, ¿quién pumpe mañana, añitos? ¿Quién pumpe mañana, añitos?
1: Pues yo.
0: Felicidades, gordos anticipadas. Bueno, escuchen a mi querido Paulo Ibarra a las 7. Perfecto. Órale pues, yo también. Oigan, vámonos rápidamente con el personaje oculto. ¿De quién se tratará? Tenemos 2 minutos en el cronómetro para que ustedes hagan sus pesquisas. Hagan las preguntas suficientes para recabar información que a su vez les sirva como dato para revelar quién es el personaje oculto. ¿Están listos? ¿Listas? Arrancamos en 3, 2, 1. ¡Aquí vamos! Recuerden, díganme, ¿tu personaje es hombre, mujer? Todo lo que quieran, ¿ok? Empezamos en este momento. Dice, aquí tenemos la primera pregunta.
2: ¿Mujer?
0: No, mi personaje es hombre, damas y caballeros. Dice por acá, a ver, vénchenle, échenle las preguntas. Venga, adelante.
2: ¿Es mexicano, Ponchito?
0: ¿Es mexicano? No es mexicano, no es mexicano. Voy por la línea 1. Hola, ¿quién habla? Bueno. Hola. Hola, ¿quién eres?
3: Soy Antonio Huerta.
0: Antonio, ¿cuál es la pregunta?
3: ¿Es artista?
0: Fue artista, sí, correcto.
3: ¿Mexicano?
0: No es mexicano. Pero vamos a escuchar más audios para recabar información múltiple, ¿ok?
3: Está bien, gracias.
0: Dale, saludos, venga, ¿qué dicen?
4: ¿Tu personaje es científico?
0: No, no es científico.
2: ¿Es del continente americano, Ponchito?
0: No, no nació en el continente americano.
5: Ponchito, ¿tu personaje es cantante?
0: Fue cantante.
6: Márcale a tu esposa.
0: ¿Cuál esposa? ¡Hola!
7: ¿Tu personaje tiene más de 50 años?
0: Sí, cumplió más de 50 años, sí.
2: ¿Es de Europa, Ponchito?
0: Es de Europa, no, de Europa, claro que sí. Venga, más preguntas, hagamos las pesquisas. A ver, venga.
8: Poncho, ¿tu personaje aún vive?
0: No, sigue vivo, no, ya se petateó.
4: ¿Es español, Ponchito?
0: Sí, es español. Venga, más preguntas, el tiempo se les termina, tienen 30 segundos para más preguntas. ¿Quién será el personaje oculto? ¡Venga! Dice Camilo Sesto, no.
2: ¿Es cantante, Ponchito?
0: Era cantante, ya falleció. ¡Venga!
4: Poncho, tu personaje es Camilo
0: Sesto. No, no es Camilo Sesto.
9: ¿Tu personaje es Michael Jackson?
0: No, nada que ver.
2: ¿Cuando cantaba, actuaba muy exagerado, Ponchito?
0: No, normalito. Nada que ver.
4: ¿Tu personaje es Rafael?
0: No es Rafael. ¿Cuántos nos quedan? Vamos a darles 20 segundos más para recabar información. ¿Quién será el personaje oculto, Dios de mi vida? ¡Vámonos! Dice Freddie Mercury, nada que ver, Freddie Mercury no era español.
10: ¿Tu personaje, Poncho, es Palito Ortega?
0: ¡No, Palito Ortega es argentino! Dice Joaquín Sabina. ¡Tiempo! En este momento, díganme nombres. Vamos a ver quién le atina. O vamos a ver si la producción les gana. ¡Adelante!
11: Poncho, ya están matando gente.
0: Ay, nada que ver tu comentario. ¡Hola!
8: Ponchito, ¿tu personaje es Sandro de América?
0: No, Sandro de América era argentino.
7: ¿Tu personaje hizo películas?
0: No sé, creo que no.
12: Ponchito, ¿tu personaje es Paul Doms?
0: ¡No! 5, 4, 3, 2, 1... ¡Qué barbaridad! ¡Hoy les ganó la producción! ¡Es ganó la producción. ¡Qué barbaridad! Raro que la producción les gane. Pero, en efecto, les ha ganado. A ver, aquí queremos poner un poquito de él. A ver, espérenme poquito. ¿Qué dice el público? Dice, ¿quién es? Dice, ya me dio ansia. ¿Quién será? Aquí vamos, para que lo escuchen.

0: dinero.
1: Luisito Rey, el papá de Luis Miguel. ¡Sopas! Luisito Rey era el personaje oculto. ¡Qué barbaridad! Bueno, así las cosas. Hoy la producción les ganó en cronómetro. ¡Vámonos con música! Tenemos a continuación un éxito internacional, Savage Garden. Eso se llama I Know I Love You. ¡Wow! ¡Qué gran canción! Es un éxito internacional para ti.
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2: 1:31.
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Dispuestos a encontrar a un artista ganador o ganadora. En esta tarde, en El Cara a Cara, tenemos nada más y nada menos que dos excelentes artistas y dos estupendas canciones. Vámonos por la esquina roja. ¿A quién tenemos esta tarde, producción? ¡Venga! Besa.

gran canción del maestro Montaner. Se llama Bésame y es una gran canción para escuchar. Pero esperen un poco, porque La Esquina Azul también tiene lo suyo y suena más o menos así.

0: Tenemos a Rosana con esta canción que se llama A Fuego Lento. Como se cocinan los grandes proyectos. A Fuego Lento. Vámonos por los votos. ¿Por quién te vas? Hola, hola.
1: Poncho es el vocalista de Jarabe de Palo.
0: ¿Mandé?
1: Antonio Cortés.
0: Nada que ver. A ver, hola, buenas.
2: Luis, buenas tardes. Voto por la Esquina Azul.
0: Esquina Azul. Rosana, el primer voto para Rosana. Buenas, ¿por cuál van?
3: Ponchiches, voto por Rosana.
0: Rosana, ¿cuál Rosada? Ay, no. Buenas.
4: Hola, Poncho, buenas tardes. Mi voto es por Ricardo Montaner.
0: Ricardo
4: Saludos.
0: Montaner, perfecto. Buenas tardes, hola.
5: Bésame, Poncho.
0: Buenas.
6: Hola, Ponchito, buenas tardes. Para el día de hoy, tenemos ánimo de ir a Rosana, por favor.
0: Perfecto.
6: Está más movida.
0: Órale, no se diga más. Buenas tardes, ¿por cuál te vas?
7: Escucho. Hola, Poncho, el señorón Ricardo Montaner.
0: Eso, desde Estados buenas Unidos. Tarde. Buenas tardes, hola mi querida Carla Martínez, hola.
8: Hola Ponchito,
0: buenas.
8: A Fuego Lento, por supuesto.
0: Perfecto, no se diga más. ¿Qué tal? Buenas tardes, escucho.
9: Por Ricardo Montaner, Ponchito, gracias.
0: Está bien cerrado, súper cerrado.
10: Ponchito, me voy con Roxana.
0: Okidoki, gracias.
1: Votamos por Rosana.
0: Perfecto, ¿usted por cuál va?
11: Esquina Azul.
12: Hola, buenas tardes.
0: Buenas.
12: Yo voto por la Esquina Azul.
0: Esquina Azul, perfecto. Rosana va ganando.
13: Ponchito, buenas tardes. Voto por Rosana.
0: Rosana va ganando. El maestro Montaner dice Montanel Mil. Dice, mucho gusto, Andrea Gómez. Esquina Azul, perfecto. Buenas tardes, te escucho.
14: Poncho, por Ricardo Montaner.
0: Perfecto. Gracias. Uno más.
15: A Fuego Lento, revoltosa. Rosana,
0: hola.
16: Yo, por Rosana,
0: uno más.
17: Hola, Poncho, por Ricardo Montaner.
0: Perfecto, vámonos rápido porque hay muchos mensajes, hola.
18: Ponchito, por Ricardo Montaner.
0: Muy bien, Montaner se repone.
19: Hola, Ponchito, buenas tardes. Yo voto por Ricardo Montaner.
0: Ok.
19: Bonita tarde.
0: Bonita tarde para ti.
20: Hola,
0: también.
20: Hola, Ponchito, buenas tardes, por Ricardo Montaner.
0: Montaner se recupera, pero Rosana suma otro más. Buenas tardes, hola.
21: Buenas tardes, yo voto por Rosana.
0: Rosana, uno más. Buenas.
1: Ponchito, buenas tardes. Voto por el que votes tú, ¿cuál? ¿Cuál le dices tú?
0: No, yo no puedo votar, hermano, porque la chamba es de ustedes, pero... Ahora sí que, por el que tú quieras.
22: Buenas tardes, Ponchito. Voto por Rosana.
0: Rosana, uno más. Dice Montaner, amigos, saludos desde Estados Unidos. Montaner. Paramos aquí, paramos la cosa aquí, porque tenemos que contar los votos. ¿Qué dicen por acá? Ponchilindrino. Qué creativos andan. Tenemos canción ganadora. Canción ganadora. Así es que prepárense porque se las vamos a dejar de misterio. En Globo 98.7, éxitos todo el día.

Estamos de vuelta, familia, y en Globo 98.7 queremos hacer especial este mes de septiembre porque se viene la fiesta incluida con mariachi, cena y bebidas. Resulta que celebramos este mes muy mexicano de una manera especial porque te vamos a armar el guateque en tu casa. Tú nomás pon a tu familia, a tus invitados y ya está. ¿Cómo participar en esta promoción? Me están preguntando bastante. Ahí les va. Lo primero es hacer una foto en familia producida con motivos mexicanos, que si los bigotes de utilería, que si el sombrero, que si el traje de velita, de china poblana, lo que ustedes quieran. Pero lo importante es que se tomen una foto familiar con motivos mexicanos y la envíen a nuestro WhatsApp desde este momento al 333-8080-987 con su nombre completo, colonia y número de invitados. Digo, si van 10 invitados está bien, si van 20 está perfecto, si van 30 es ideal. Pero dices, quiero invitar a toda la cuadra. Pues ahí sí, está cañón, ¿verdad? Pero bueno, el chiste es que festejes tú con tus amigos y nosotros te llevemos la fiesta mexicana hasta donde estés. Una buena serenata al estilo Globo 98.7. Así es que a participar, familia. Quiero sus fotos en este momento. Voy con música y volvemos en Globo 98.7. 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
2: ¡Hola! Estamos en esta segunda hora, listos para acompañarte con mucho gusto hasta las 3 de la tarde, las 2 con 4 minutos tiempo del centro de México. Y en este momento saludamos a Alejandro Díaz, que nos está escuchando en un barco en Croacia. ¿Cómo ven? En un barco en Croacia, en un crucero que está por allá, nos anda escuchando. Así es que le mandamos un abrazo, hermanos, saludos de tu mamá también, que te manda saludos y que te cuides mucho, dice, ¿ok? Bueno. En este momento vamos rápidamente a la pregunta de la tarde y les platico que tengo dos pases dobles para la Globo Premier de La Isla Perdida este próximo 6 de septiembre en Cinépolis La Perla. Si tú quieres participar, bueno, comenta el tema de la tarde y me mandas tu nombre completo, escrito y tu correo electrónico, ¿ok? En una de esas te vas a la Globo Premier. La pregunta de la tarde, gente, es la siguiente. Lo que más extraño de mi infancia es... ¡Uy! A ver, ¿qué es lo que más extrañas de tu infancia? Te quiero escuchar en este momento a través del 333-8080-987. De entrada, que no teníamos tantas preocupaciones, ¿verdad? O que no pagábamos impuestos, ya nomás creces y el RFC, yo, ¡ándale! El IVA y el no sé cuál... todo. Buenas, te escucho.
3: ¡Ponchichis! Yo lo que más extraño de mi infancia es...
4: ¿Verdad?
3: A todos mis amigos.
2: La palomilla.
3: Y a mis familiares que ya no están conmigo.
2: ¡Híjole! ¡Hola!
5: Poncho, lo que más extraño de la infancia es que pedía y pedía y ahora tengo que pagar y pagar. ¡Ay! Muy intenso.
2: Hijos, man, hola.
6: Ay, Poncho, lo que más extraño de mi infancia es que no tenía que trabajar, no tenía que pagar impuestos, no tenía que pagar...
2: Nada.
6: Nada.
2: Uh-huh.
6: Podía jugar libremente.
2: O sea, nuestra máxima preocupación era, una, hacer la tarea, dos, no ensuciarte tanto, imagínate.
7: Ay, qué pregunta, Ponchito. Pues yo lo que más extraño es jugar en la calle con mis hermanos, treparme a los árboles, a robarme las frutas.
2: Uh-huh.
7: Y pues la infancia misma, donde no tienes ninguna mortificación de nada, Ponchito. Saludos, soy Eli de Tlajomulco.
2: Saludos hasta Tlajomulco de Zúñiga. Buenas tardes, hola.
8: Ponchito, yo lo que más extraño de mi infancia es mis amigos de la infancia, la verdad.
2: Ajá.
8: Todos los juegos que jugábamos cuando estábamos chavitos, es lo que más extraño de la infancia. Saludos, Checo, Didi.
2: Saludos, mi Checo, buenas tardes.
9: Hola, Ponchito, ¿cómo estás? Yo, pues, lo que yo más extraño de mi infancia son esos juegos que te divertías con cualquier cosa bien a gusto, como el Changáis, las canicas, la chollita.
2: Ajá.
9: Eso es lo que más extraño de mi infancia. No, que ahorita si no tienen teléfono o videojuegos, no están chidos. Y antes nos divertíamos con eso, dos simples palos y jugábamos bien a gusto Changáis. Y quiero participar para la película de Globo Premier, por favor.
2: Okay.
9: Saludos, Ponchito, Guillermo Figueroa.
2: Saludos. Solnes. Recuerden que para participar por los boletos de la Globo Premier necesitan escribirme su nombre completo y su correo electrónico, ¿ok? Para poder participar. Así es que van. ¿Cómo van? Buenas.
10: Hola, mi locutor favorito del mundo mundial.
2: ¿Cómo
10: Soy
2: estás?
10: Belén.
2: ¿Qué onda, Belén?
10: Yo lo que más extraño de mi infancia es tener a mi padre y a mi madre y pasar navidades juntos con todos los hermanos. Ya no tenemos papá, mamá se acaba de ir hace 3 meses.
2: Ajá.
10: Y pues los hermanos distanciados, entonces es lo que más extraño.

0: divertirse.
1: Dice, lo que más extraño es que no tenía que trabajar, dice Mer Andrade. Tienes razón. Oiga, vamos con música. Llega Laura Pausini, esta italiana que, además de ser muy bella, canta increíble. Se llama Amores Extraños y la escuchas esta tarde aquí en Globo 98.7. 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
2: Las 2 de la tarde con 13 minutos.

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3: Las 2 de la tarde con 17 minutos.

0: 7, las 2:19 y están comiendo muy buen provecho. Y si quieren antojar a este locutor qué es lo que comieron, también se vale. Digan, Poncho, me estoy refinando un pollito a la plancha con verduras. ¡Mmm, qué rico! ¡Provecho! A ver, pero también estamos recordando, ¿qué es lo que más extrañas de tu infancia, caray? ¡Hola!
1: ¿Qué onda, Poncho?
0: ¿Hola?
1: Lo que más extraño de la infancia es que uno podía hacer el ridículo y no había celulares para que lo grabaran. Exacto. Y lo subieran a redes.
0: Exacto, tienes toda la razón del mundo, hermano.
2: Hola, Ponchito. Lo que yo más extraño de mi infancia es no preocuparte por cosas de adultos. Uh-huh. Las responsabilidades y todo lo que nos aqueja.
0: Guau, así es cierto.
2: La inocencia con la que vivíamos.
3: Uh-huh. Hola, Ponchito, buenas tardes.
0: Buenas
3: Yo lo que
0: tardes.
3: Más extraño de mi infancia es que nada me dolía. Nada me dolía, me caía y nada me dolía. Bueno, jugaba y demás y nada me dolía. Y ahorita todo me duele, todo, todo. Eso es lo que extraño.
0: Ya te levantas y dices, ay, ay, ay, ay, ay, ay. Dicen que la prueba para saber si estás un poquito viejito o viejita, cateado, dicen por ahí, que si te paras de una silla sin quejarte, ese es buen síntoma, porque de repente yo me paro y digo, ay, ay, ay, ay, ay, si no es la rodilla, es la rabadilla, si no es la espalda, ¿qué te digo? Buenas tardes.
4: ¿Qué onda, Ponchito? Buenas tardes.
0: Buenas
4: pues
0: tardes.
4: Mira, lo que más extraño de mi infancia, mis abuelos,
0: sin duda, un tesoro.
4: El convivir, el estar ahí, las comidas que hacía mi abuelita.
0: Uy, una delicia.
4: Y pues sí, salir a jugar y no tener ninguna preocupación de nada como ahorita. Saludos, soy Vicky de Tlajo.
0: Saludos, Vicky, hasta Tlajomulco de Zúñiga.
5: Con chamaco. Yo, una de las cosas que más extraño de mi infancia es la comida de mamá.
0: Hijos, mano.
5: Bendito Dios, todavía la tengo conmigo. Ajá. Pero solamente puedo probar su comida cada que voy a visitarla.
0: ¿En serio?
5: Que no es muy seguido.
0: Pues órale.
5: Porque vivimos algo retirado. Pero sí, cada que voy a visitarla, un taco de frijoles no me puede faltar.
0: Híjole.
5: Participo por los boletos, saludos.
0: Cuando vayas me invitas, hermano, yo voy contigo porque esos taquitos suenan muy prometedores. Y aprovecha, aprovecha cada vez que puedas, ve, no te la pienses. Y además, si puedes ir, aunque estés lejos, aprovecha y ve a verla. Hola.
6: Poncho, Poncho, buenas tardes.
0: Buenas tardes.
6: Yo lo que más extraño de mi infancia, primero en mi pueblo, Morelos. Después, que no tenía preocupación de nada.
0: Uh-huh.
6: De nada.
0: ¿Y luego?
6: Ver caricaturas, jugar fútbol, subirme a los árboles, caminar, correr, todos, meterme a los charcos, al lodo, donde sea. Pero bueno, es lo que más extraño yo de la infancia, Saludos,
0: Saludos, hermano.
6: Héctor, el Condu.
0: Héctor, saludos, mi querido Héctor. Buenas tardes. Hola.
7: Hola, Ponchito, buenas tardes.
0: ¿Cómo estás?
7: Pues lo que yo más extraño de mi infancia es mi salud mental sana. Un cerebro sin ansiedad, sin depresiones, sin nada de problemas mentales.
0: Hijos,
7: saludos.
0: Mano. Te mando un abrazo, mi querida Tere. Un abrazo, gracias por escucharnos. Parcero, parcero, parcero.
8: Cheve, poncheve, parcerito.
0: Poncheve este.
8: Es lo que más extraño de mi niñez.
0: Ajá.
8: Es jugar en la calle de fútbol, tintín, corre, corre.
0: Con escondite, tus guayos bien puestos.
8: Rayuela, Jamie, ponchado. Todas esas cosas, hermana, que ahorita esos niños no se ven, no disfrutan por estar pegados de una tablet, de un celular.
0: Uh-huh.
8: Jugar bolas, bueno, lo que ustedes dicen, canicas.
0: Bolas.
8: Jugar en la cancha de los Pérez los sábados, salir de parrado.
0: Ajá.
8: Jugar la Coca-Cola, el litro de Coca-Cola.
0: Ah, chicos.
8: Esos años no volverán jamás en la vida, hermano, con ninguno.
0: Con ninguno.
8: Con ninguna generación va a disfrutar todas esas cosas.
0: Fuimos afortunados, parcero. Oye, sácame una duda. Sé que sin duda tú vas a ser de Antioquia, que es el departamento, para mí el mejor departamento que existe en Colombia. El departamento es como un estado. Pero ¿en qué parte naciste, parcero? ¿Eres de Medellín, Medellín? ¿O de dónde? De, cuéntamelo todo, Río Negro, de Envigado. Cuéntamelo todo, parcero. ¿De dónde eres? ¿En dónde naciste? Buenas, te escucho.
9: Ponchito, buenas tardes. Yo lo que más extraño era la energía. Antes jugaba y jugaba, no me cansaba. Luego me caía, me levantaba como si nada. Y ahora te tropiezas y andas aporreado muchos días.
0: Dímelo.
9: Saludos.
0: A mí. Dímelo a mí, que hoy tengo terapia con la fisioterapeuta, con las rodillas. Hola.
10: Hola, Ponchito, buenas tardes.
0: Buenas.
10: Ponchito, fíjate que lo que yo más extraño de mi infancia es que yo no tenía que hacer de comer.
0: Hijos,
10: ay, era súper rico. porque eso de estar pensando diario qué hacer de comer y algo diferente es muy, muy cansado. Uh-huh. Pero bueno, ni modo. Y por cierto, Ponchito, yo sí te adiviné el personaje de hoy, pero ya no alcanzaste a poner mi audio.
0: Híjole.
10: Ahí chécale, Ponchito.
0: Ahorita les gané. Checamos.
10: Saluditos.
0: Checamos. Bueno, por acá, ¿qué dicen? Te escuchamos.
11: Buenas tardes, Ponchillo.
0: Hola.
11: Yo extraño los trompos. Pero los trompos, cuando te agarrabas con los demás morros. Ya ves que en ese tiempo, pues, la juventud. Ajá. Cuando estabas morrillo, te gustaban los trompos.
0: Hoy no más, hoy no más. ¿Qué tiempos aquellos? ¡Buenas!
12: Hola, hola. Pues lo que yo más extraño de mi infancia es salir con mis papás a divertirme. Y ahora que se tocó mucho el tema este de Selva Mágica, fue de, ¡ay, qué hermoso! Me hubiera encantado llevar a mi hijo, pero todavía es muy bebito, entonces... pues no se me hizo llevarlo. Uh-huh. ¡Saludos!
0: ¡Saludos! ¡Un abrazo! Oigan, hay un montón de mensajes. Recuerden que para participar por los boletos de la Globo Premier, escríbanme su nombre y su correo electrónico. ¿Estamos? ¡Órale, pues! Voy con música. Es Lady Gaga, Million Reasons. ¡Qué gran canción! Es un éxito internacional.
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0: las 2:37 de la tarde. Un placer acompañarlos. 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Oigan, seguimos platicando de lo que más extrañas de la infancia y además están en juego también dos pases dobles para la Globo Premier La Isla Olvidada este próximo 6 de septiembre a las 11 de la mañana en Cinépolis La Perla, ¿ok? Vamos con más música, pero después de los mensajes, porque hay un montón, ¿eh? A ver, ¿qué es lo que más extrañas de la infancia?
1: Con champiras, aquí en la casa comiendo unas chuletas ahumadas con piñas.
0: ¡Ándale!
1: No parece de...
0: Mira que bien, unas vitaminitas para ti, por favor, ¿eh? ¡Hola!
2: Poncho, me acabo de acordar, ¿sabes qué es lo que extraño muchísimo? ¿Qué? Que con 10 pesos, no hombre, eras millonario, te podías comprar 20 bolsas de churromais de 50 centavos.
0: Tienes razón. Tienes toda la razón, hola.
3: ¿Qué hay, Ponchito? Buenas tardes. Lo que más extraño de mi infancia es cuando mi papá y mi mamá me agarraban de la mano y no me preguntaban, ¿vas o te quedas?
0: Era
3: vas. Mamá te jalaban y para ver para dónde ibas. Mamá te llevaban.
0: Ni permiso.
3: Saludos,
0: te pedían.
3: Ponchito.
0: Saludos. Buenas tardes.
4: Hola, Ponchito. Buenas tardes. Pues yo creo que como todos, ¿no? Lo que extrañamos es cero responsabilidad. Uh-huh. Esa etapa como tan bonita de soñar, de pensar que el mundo, híjole, era tuyo, ¿no? De construir, de idealizar, Y por el contrario, lo que no extraño es que de que cuando era niña sí soñaba con ser adulto. No, qué valor, ¿verdad? Si supiera uno lo que nos esperaba, lo disfrutábamos más.
0: Exacto.
4: Cada etapa de nuestras vidas.
0: Tienes toda la
4: Pero
0: razón.
4: Bueno, sí, caricaturas, salidas, el que todo dependía de mamá y papá, y ahora pues ya somos nosotros los
0: Ándale.
4: Responsables.
0: Ah, ya es.
4: Saludos.
0: Te urgía crecer. Hola.
5: Lo que extraño más de mi infancia, mi Poncho.
0: Ajá. Uh-huh.
5: Mi avalancha. Ah, qué buenos tiznados se ponía uno con eso. Por eso nosotros no somos de la generación de cristal.
0: No, hombre,
5: saludos.
0: Qué fregado. Hola, saludos, hermano.
6: Hola, hola. Yo extraño las vacaciones de verano, dos mesecitos.
0: Ándale.
6: De pura jugar, travesuras, etcétera.
0: Y lo que se acumulara.
7: Hola, Ponchiguapo.
0: Hola.
7: Pues yo lo que extraño son mis huesos, padre. Porque ahorita ya van 3 cirugías de la rodilla. Y pues brincaba, saltaba y no pasaba. Lo que extraño son mis huesos, porque ahorita...
0: ¿Mis huesos?
7: Hola, Ponchiguapo. Pues yo lo que extraño son mis huesos, porque ahorita ya van 3 cirugías de la rodilla. Y pues brincaba, saltaba y no pasaba nada. Ahorita brinco y casi se oye la ambulancia. Pero pues bueno, fuera de eso, creo que también la niñez viene en la infancia. Yo la verdad me sigo divirtiendo mucho.
0: Como debe ser.
7: Como niña.
0: Como debe ser.
7: Saludos.
0: Tú muy bien, saludos para Zetamol para ti.
8: ¡Qué tranza, mi Ponchito!
0: ¿Qué pasó?
8: Ponchallantas. Oye, Poncho.
0: Ponchallantas.
8: Fíjate que me estoy conectando apenas. Andaba ocupado, andaba por ahí.
0: ¿Y esas figuras, Ñengo?
8: No sé de qué están hablando, pero pues... Ya ves que soy un meche. Bien metiche. Y,
0: no.
8: Pues ahí para saludarlos y pues... Y pues para ver qué hay de nuevo.
0: No, todo bien, Ñengus, gracias, ¿eh? Qué bueno, teníamos un pendiente que te digas dónde andará el Ñengus que no se ha reportado. ¡Qué bueno, Ñengus! Nos encanta saber de ti. ¡Hola!
9: Hola, Poncho. Buenas tardes.
0: Buenas tardes.
9: Oye, yo lo que más extraño son los domingos de Chabelo, que nos levantábamos bien temprano, mis hermanos y yo, para ver las caricaturas que pasaban, si bien recuerdo, en el canal 5. Pasaba Remy, Candy, pero obviamente veíamos en familia con Chabelo. Y mi mamá nos dibujaba las caricaturas que veíamos. Qué bonitos recuerdos. Todavía tengo a mi madre viva, pero pues ya se va haciendo uno viejo.
0: Ya que verdad es lo que hay, pero lo paseado, ¿quién te lo quita? ¿Quién te lo quita? Ajá. ¿Uno más, Leo? ¿Se alcanzó? Uno más. Es que sabes que hay un montón de mensajes. Buenas tardes. Hola, hola. Te escucho.
10: Ay, Poncho, lo que extraño más de mi infancia, mis abuelos vivos, algunos tíos vivos, mis primos, las navidades, toda la familia. Eso es lo que más extraño.
0: ¿Cómo no, caray? Por eso hay que disfrutarnos ahora que nos tenemos. ¿Ya después para qué? ¿Ya después te andas arrepintiendo? Hay que disfrutarnos y decirnos que nos queremos y vernos y disfrutar y crear memorias juntos, ¿ok? Bueno, para las personas que querían saber dónde era el parcero, es de Manizales. Manizales es una ciudad de la región cafetera montañosa del oeste de Colombia, conocido por sus eventos culturales y calles empinadas, las vistas del volcán Nevado del Ruiz, cercano, qué barbaridad. La Plaza Bolívar Central tiene una escultura hombre cóndor que honra al líder revolucionario Simón Bolívar, el libertador de las Américas. Ahí está. Vámonos con música. Es Matiz y Cristian Castro, que por cierto se enteraron que Melissa y Pablo van a ser papás.
11: ¿Qué?
0: Ajá, van a ser papás, lo avisaron en redes sociales. Y si vas a nuestras redes sociales vas a enterar de toda la información. Pero felicidades a Melissa y Pablo. Entraron como compañeros de trabajo y mira, ya se hicieron familia. ¡Qué bonito! ¡Qué bonito, mis muchachos de Matiz! Conmigo sin ti, en Globo 98.7. 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
2: Las 2:47.

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1: Las 2 de la tarde con 50 minutos.

0: Escuchamos a Chayanne con Di que sientes tú en Globo 98.7. Ya a las 2 de la tarde con 54 minutos, familia. El tiempo se nos ha terminado, pero aún tenemos más mensajes y tenemos que revelar el nombre de los ganadores de la Globo Premier de la Isla Olvidada este próximo 6 de septiembre en Cinépolis La Perla a las 11 de la mañana. A ver, ¿qué es lo que más extrañas de la infancia? A ver, cuéntamelo todo.
1: Hola, Ponchito, buenas tardes. Yo lo que más extraño de mi infancia es poder cantar y cantar en todos los festivales infantiles allá en Acapulco, y aparte que mi papá me llevaba a todos lados. Y otra cosa que extraño mucho es estar soltera, como extraño eso.
0: Ah, ¿verdad?
1: Soy la doctora Adi, los extraño y los quiero harto, de verdad.
0: Órale, saludos, buenas.
2: Hola, hola, Ponchito, buenas tardes. Sostengo lo que dije en la mañana, qué bonito es ir acompañada en el tráfico, pero con una voz tan amena como la suya.
0: No, muchas gracias.
2: De veras que sí.
0: Hombre, un placer.
2: En mi infancia, no sé si algunos les voy a desbloquear un recuerdo, pero viene el mes de octubre. Uh-huh. Y grabados en fuego tengo en la memoria los desfiles de inauguración de las fiestas. De niña vivía en un pueblo cercano y nos madrugábamos a las 5 de la mañana para alcanzar a llegar acá a la avenida, estar puntualitos apartando lugar hasta que empezara el desfile. Días que lamentablemente no volverán y que tampoco voy a poder compartir con mi hija porque ya no hacen esos maravillosos desfiles. En fin, la vida pasa. Saluditos.
0: Saludos, buenas tardes, un placer acompañarte. Por acá, ¿qué dicen? A ver, ¿qué dicen? ¿Mi se checa esto, Ponchazo, café o qué es? No tengo idea, ahorita reviso. Buenas.
3: Ay, Ponchito, yo extraño tanto cuando mi papá nos hacía tortillas de harina.
0: Ajá.
3: Él no las hacía, mi mamá nos hacía unos frijolitos calduditos.
0: ¡Qué
3: con
0: rico!
3: Con quesito y chile jalapeño.
0: Ni le
3: y
0: muevas.
3: Un café con canela, guau, no sabes.
0: No, pues no sé, pero ya se me antojó. ¡Hola!
4: Hola, Poncho. Yo lo que más extraño de mi infancia es ver Disney Club, las caricaturas de recreo y todo lo que era Disney antes. Participo para los boletos de la Premier. Gracias.
0: Perfecto. Un audio y más y ya, porque el tiempo nos apremia. Venga.
5: Hola, Ponchito. Buenas tardes.
0: Buenas tardes.
5: Aquí en el Traficar, entregando paquetería, pero ándale, bien distraída con las historias y con los recuerdos, tanto que me hiciste recordar. Creo que lo que más extraño de mi infancia era cuando llegaba Semana Santa y yo soy de Quintana Roo y decía
0: ¡órale!
5: Mi abuelito, nos vamos a la playa, teníamos un rancho en Mahahual.
0: ¡Qué padre!
5: Y nos íbamos todas las tías, todos los primos, y mis tíos se dedicaban a la caza y a la pesca en ese momento, ese era su hobby cuando íbamos allá, y las tías cocinaban en leña y echaban tortillas, y nosotros desde que amanecíamos estábamos en el agua y las fogatas. Se muere mi abuelito y haz de cuenta que todo eso desapareció, y creo que eso es lo que más extraño, en las Semanas Santas en la playa con toda mi familia de parte de mi papá.
0: Ay, qué buena onda. Vámonos a Quintana Roo, está súper bonito ese estado.
5: Participo para los boletos de la Premier.
0: Órale, uno ya leo, venga.
6: ¿Qué onda, Ponchiwi?
0: ¿Qué onda? Tardes. Buenas tardes.
6: Oye, yo extraño de mi infancia el chocomil de los abuelitos.
0: Buenísimo.
6: Ese chocomil espumoso, frío, que sabía a chocolate, no como ahorita. Y de hecho te alimentaba con puro chocomil. Pero bueno, eso es lo que sale de mi infancia.
0: Eso sí.
6: También participo por la Premier.
0: Perfecto, dices, ¿me puedes felicitar a mi hijo Iker González? Porque va a ser su cumpleaños el sábado y desde mañana le comienzan sus festejos. Cumple 8 años. Así es que, Iker González, pásalo muy bien este fin de semana. Te lo vas a pasar increíble, ¿eh? Tú déjate consentir. Por ahora, producción, ¿me mandan los nombres de ganadores de Globo Premier? Ok, perfecto. ¡Ya los tengo! Si tú te llamas Montserrat Amezcua y Gisela Barajas, ¡ya ganaste! ¡Aja Baraja, ya ganaste! ¡Yo me despido! Cuídense mucho, familia. Un gustazo acompañarlos de nueva cuenta una tarde más. Mañana, si Dios lo permite, estamos de vuelta a las 7 de la mañana con mi querido Carrión para acompañarlos a la escuela, a la chamba o donde quiera que se dirijan. Por ahora, les dejo un abrazo. Leo Marín, muchas gracias. Vámonos a comer que ya está haciendo hambre, ya está haciendo apetito, ¿verdad? Cuídense mucho, se quedan con las tendencias con Pablo Ibarra, después Mayra Patricia Rivera y después tenemos Memorama, Pablo Ibarra y Si Ese Tiempo Pudiera Volver. Cuídense mucho, familia, pórtense bien, hasta mañana. Bye, bye, este peluche se cambia de estuche.
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0: Muy buenas tardes, soy Paulo Ibarra y estás en Tendencia. Rebeca Bernal fue presentada como nueva jugadora del Manchester United, nada más. La defensa y capitana de la selección mexicana se convierte en la primera futbolista mexicana en jugar en la máxima categoría femenil de Inglaterra. Después de hacer historia en la Liga MX femenil, Bernal abre ahora una nueva puerta para el fútbol mexicano. Bernal, del Cruz Azul, por cierto. 15 años después, Katy Perry vuelve a conquistar TikTok. The One That Got Away, lanzada como sencillo en 2011, fue nombrada por la plataforma Canción Global del Verano 2026. El tema apareció en más de 42 millones de videos que acumularon más de 55 mil millones de visualizaciones en Internet. Una canción nunca envejece. Y un día como hoy, hace exactamente 50 años, la humanidad volvió a tocar Marte. El 3 de septiembre de 1976, la sonda Viking 2 de la NASA aterrizó exitosamente en Utopia Planitia. Sus experimentos buscaron señales de vida y sus imágenes ayudaron a transformar nuestro conocimiento del planeta rojo. Medio siglo después, seguimos buscando respuestas.
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0: Espero que se encuentren muy bien. Te saluda Paulo Ibarra y estás aquí en Tendencia. Alex Van Halen, baterista de la banda Van Halen, acaba de recibir uno de los reconocimientos más importantes de su país natal. El legendario baterista de Van Halen, Alex, fue nombrado Caballero de la Orden del León de los Países Bajos. En Nanaheim, la ciudad donde él y su hermano Eddie pasaron parte de su infancia. Una distinción a toda una vida dedicada al rock. Shakira continúa haciendo historia. Dai Dai, su colaboración con Burna Boy para el Mundial 2026, acaba de completar 10 semanas en el número 1 del Billboard Global, excluyendo Estados Unidos. Además, suma 7 semanas encabezando el Global 200. El Mundial terminó, pero su canción sigue jugando en primer lugar. Aserejé está de regreso. 24 años después del fenómeno de las Ketchup, la canción vive una nueva explosión viral impulsada por TikTok y ha sido reivindicada por figuras como Sarah Larson y Will Ferrell. Una nueva generación está descubriendo uno de los coros más extraños e inolvidables que se inspiró, por cierto, en aquella canción de muy inicio de los 80s del rap, que bueno, es igualita.
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1: 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Las 4. 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
2: Hola, ¿cómo están? Buenas tardes ya. Qué gusto saludarlos, acompañarlos en esta tarde. Ay, bueno, es que todavía son buenos días. Qué gusto me da acompañarlos de 4 de la tarde a 6 de la tarde. Hoy me la he pasado aquí. Por eso no sé qué horario vivo. Hoy he estado todo el día, trabaje. Pero eso me encanta, más estar con ustedes aquí al aire a través de Globo 98.7. Soy Mayra Patricia Rivera. Es un placer saludarlos, acompañarlos. Hoy vamos a enterarnos de las cosas que no sabían que necesitaban saber. Hoy les voy a contar cuáles son las avenidas más largas del país. Sí. ¿Ustedes creen que alguna de las avenidas de Guadalajara esté incluida? Más adelante lo vamos a descubrir. También les voy a contar de las serenatas en Globo. Les voy a platicar de la Globo Premier, del concierto para Alex Syntek. Bueno, todo eso tenemos el día de hoy. Y por supuesto, todas las ganas, toda la buena vibra y su excelente compañía. Yo soy Mayra Patricia Rivera. ¿Les parece que arranquemos? Bienvenidos.

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arrancar contándoles de la Globo Premier. Se llama La Isla Olvidada. La Isla Olvidada, señoras y señores, que ustedes no se pueden perder y que nosotros aquí los vamos a invitar para que se vayan a disfrutar de La Isla Olvidada. Así como ustedes lo escuchan, les voy a contar un poquito de qué se trata esta súper película, esta Globo Premier que la vamos a estar disfrutando este próximo domingo, así es que no se lo pierdan, no se lo pierdan porque está increíble, está maravillosa y ustedes van a poder estar ahí, ya lo saben. La Isla Olvidada es esta animación en donde van a poder ver un trabajo impresionante, extraordinario, maravilloso. Y si ustedes quieren estar ahí, bueno, pues atentos, atentos porque vamos a tener boletos para La Isla Olvidada. Bueno, les quiero contar, ¿ya les cuento o todavía no? Sí, ya les voy a contar de las avenidas más largas de nuestro hermoso y maravilloso país. Estamos en el mes de septiembre y debemos sentirnos muy orgullosos de todo lo que tiene nuestro país. Les voy a platicar de algunas, porque son muchísimas y ustedes dirán, bueno, pues la Ciudad de México debe de tener las avenidas más largas, más enormes y todas llenas de tráfico, pero ahí les van algunas de las avenidas. Avenida de Tlalpan mide aproximadamente 11.5 kilómetros, que es de las menos largas, por llamarlo así. Otra de las avenidas más largas se encuentra en Monterrey, es la avenida Miguel Alemán. Esta avenida está en Monterrey, que también se hace un caos vial maravilloso, impresionante. Y con el calor de Monterrey, le mando saludos enormes a toda la gente hermosa de por allá de Monterrey que nos escucha. Es una cosa bonita transitar por ahí. También se encuentra en Cancún, Quintana Roo, el Boulevard Kukulcán. Así se llama esta avenida o este bulevar y mide más de 26 kilómetros. Más de 26 kilómetros es lo que mide este bulevar. Y otra de las avenidas, la avenida Insurgentes en la Ciudad de México. También congestionadísima todo el tiempo, muy larga esta avenida. Y ahora nos vamos nada más y nada menos que con la hermosa, siempre querida, amada, maravillosa López Mateos. Que la avenida López Mateos aquí en Guadalajara es una de las avenidas que atraviesa varios municipios incluso y que mide aproximadamente 31 kilómetros, yo no sabía, ¿eh? O sea, es que sí, está de orilla, atraviesa toda la ciudad, les digo, incluso varios municipios. No me pongan ahorita a decirles qué municipios, porque la verdad no me trajeron. Pero lo que sí es Zapopan, Guadalajara, Tlajomulco, Tonalá también, ¿no? O Tonalá no. Bueno, les dije que no me pusieran a decir esas cosas, porque luego la iba a regar. Pero bueno, el caso es que López Mateos y la avenida más larga, que mide 46 kilómetros, se encuentra en Obregón, Sonora, y se hace llamar la avenida 5 de Febrero. 5 de Febrero, también en estas avenidas está incluida la avenida Lázaro Cárdenas de aquí de Guadalajara, pero la más larga es la 5 de Febrero, y se encuentra en Obregón, Sonora. Ahí están esos datos, por si ustedes no sabían qué comentar el día de hoy, ahí cuando se suban al Uber, cuando estén platicando ahí con las mamás de los compañeros de sus hijos en la escuela, ya tienen datos importantes que compartirles, que seguramente nadie necesitaba saber. Me voy con más música, regreso, escuchas Globo 98.7.

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nosotros. Oigan, la gente que en este momento está a punto de salir de sus trabajos, me está diciendo por acá a través del WhatsApp, Mayra, en serio yo tengo que pasar los 31 kilómetros. Vivo hasta el otro lado de la ciudad y sí tengo que pasar los 31 kilómetros. No creo que los 31 kilómetros, la verdad, pero no les quiero decir a ustedes. Pero lo que sí es que si tú no me acabas de sintonizar, si tú no me escuchaste desde las 4 de la tarde que yo llego aquí a cabina, déjame te platico que estábamos hablando de las avenidas más largas del país. Y nuestra preciosa López Mateos se encuentra en estas posiciones de las avenidas más largas del país. 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Ahorita, a partir de ya, les voy a dar oportunidad para que ustedes se registren y puedan participar. 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Me la mandan al WhatsApp 3x3 8080987 con su nombre completo, su dirección y cuántas personas ustedes invitarían, aparte de los locutores de Globo, que ya me dijo Carrero en la mañana que somos los que vamos a ir a... somos los del mariachi, somos los que vamos a ir a servir los antojitos mexicanos. No, no es cierto, no es cierto, no, es que no, imagínense yo ahí sirviendo, se me cae todo. Pero el caso es que ustedes tienen que decirnos cuántas personas piensan invitar para poder estar ahí disfrutando de esta serenata de En Globo 98.7. ¿Por qué? Porque les vamos a llevar todo, todo. Ya les decía, mariachi, antojitos mexicanos y todo lo que se requiere para pasarla de maravilla. Así es que a mandar su fotografía con su nombre completo, dirección y cuántas personas estaríamos ahí invitadas. Oigan, más adelante les voy a contar acerca de Olimpiadas. No cualquier Olimpiada. Ahorita les platico de qué se trata. Me voy con más música. Estás escuchando Globo 98.7. Yo soy Mayra Patricia.

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3: 458.
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Estamos de vuelta. Yo soy Mayra Patricia Rivera. Es un gusto estar contigo a través de Globo 98.7. Ya me sigues en mis redes sociales. Mayra Patricia Rivera en Instagram y Mayra Patricia Rivera Oficial en Facebook. Señoras y señores, hoy vamos a hablar de deportes, pero no cualquier deporte. Ustedes se preguntarán, ¿Mayra fútbol? ¿Mayra básquetbol? ¿O qué estará pasando? No, vamos a hablar de olimpiadas deportivas, pero también no cualquier olimpiada. Olimpiadas que han causado sorpresa y mucha diversión. Solo han pasado algunos días de que estas olimpiadas sucedieron. Y resulta ser que, lejos de causar sorpresa, pues están causando un poquito de risa. Un poquito de risa. Vayan a buscar, aquí obviamente es radio, pero aquí hay videos. Vayan a buscar videos de olimpiadas. Pero estas olimpiadas son de robótica humanoide en el deporte. Y el resultado terminó siendo una mezcla entre tecnología, vanguardia y un caos total, total. ¿Por qué? Porque participaron más de 2,000 robots, compitieron en pruebas como carreras, fútbol, artes marciales, desafíos inspirados en tareas del mundo real. Y algunos, pues claro que lograron movimientos impresionantes, pero otros terminaron hechos pedazos. Y no justamente del cansancio, sino empezaron a chocar entre ellos, partes salían volando. Son muy graciosos los videos. Detrás de las caídas hay algo muy importante. Estas competencias funcionan como enormes pruebas de estrés para la robótica. Correr rápido, pues es una cosa. Frenar, mantener el equilibrio, reaccionar ante un error y adaptarse al entorno sigue siendo uno de los grandes desafíos de los robots humanoides que ahora los hemos visto, pues muy comúnmente, ¿no? Antes solamente lo veíamos, ¿se acuerdan?, en las caricaturas de los supersónicos. Bueno, pues ahora los robots. Estas olimpiadas sirvieron como para hacer pruebas. Son muy graciosos, de verdad. Son muy, muy graciosos ver estas olimpiadas porque es como si yo me pongo a correr ahí en las olimpiadas. O sea, no soy un robot humanoide, pero lo que sí es que la torpeza de las máquinas estas, claro que los expertos les está sirviendo. Es que estoy viendo los videos, no. O sea, es una cosa impresionante y maravillosa. O son como estos niñitos que no los puedes como controlar y se agarran haciendo lo que sea. Entonces, están sirviendo para, obviamente, perfeccionar todos estos robots para lo que han sido creados. Pero lo gracioso no se les quita. Entonces, si pueden, vayan, van a pasar una tarde maravillosa después de escucharme a mí, obviamente. Pero vayan a ver olimpiadas de robots humanoides. Y es lo más divertido que van a poder ver. Así es que ya lo saben, ya existen estas olimpiadas. No salieron como esperaban, pero bueno, se reconoce el trabajo que está haciendo la tecnología en este tipo de cosas. Por eso les digo, cuando dicen, nos van a venir a reemplazar los robots. No creo. O sea, con esa torpeza con la que corrieron ahí, o con la que saltaron de longitud, no sé. Horrible, fatal. La verdad, no. No lo aprobamos. Vámonos con más música. Sigues escuchando Globo 98.7.

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0: Estamos ya de vuelta, gracias por continuar con nosotros. Y oigan, aunque no es lunes de espectáculos, que eso lo platicamos en la mañana, quiero contarles esta noticia que está causando mucho furor a través de las redes sociales, y es que el productor Luis de Llano fue detenido en la Ciudad de México por una orden judicial relacionada con un incumplimiento en una sentencia civil derivada del caso de Sasha Sokol. Ustedes recuerdan que Luis de Llano es un productor muy conocido, muy famoso. Sasha Sokol, Sokol, es una cantante de toda la vida, integrante de Ex Timbiriche, y que ella metió una demanda porque mantuvo una relación amorosa cuando ella era menor de edad. Y Luis de Llano, pues ya tenía, ya era mayor de edad, o sea, mucho, que era como 20 años más grande que ella, por dar un número, pero ella hace poco metió una demanda en donde ella pedía a las autoridades que los delitos de abuso infantil no tuvieran fecha de caducidad, ¿no? Que si una persona había sido víctima, en cuestiones legales tiene otros nombres, pero si ella había sido víctima o alguien había sido víctima de abuso infantil, ¿sí? No importa los años que pasaran, pero podían ejercer acciones legales en contra del abusador. Ella lo hizo así. Había algunas medidas, por ejemplo, una de las medidas está relacionada con dos obligaciones que no había cumplido, que era presentar una disculpa pública dirigida a Sasha y publicar una síntesis de la sentencia. No lo hizo, entonces lo arrestaron, y cada una de las órdenes contempla 15 horas de arresto administrativo acumulables. Todo se trata de una medida de apremio por incumplimiento de una sentencia civil, no de una condena penal por los hechos denunciados. El caso ya ha llegado hasta la Suprema Corte, que en 2025 dejó firme la condena civil contra este productor. No es una orden de aprehensión, no va a estar en la cárcel, solamente tiene que cumplir ciertas horas. De hecho, él tiene algunas medidas de restricción hacia Sasha Sokol y hacia ciertas circunstancias alrededor de ellos. Y pues bueno, ahí está. Esto sí marca un antes y un después con esta denuncia de Sasha. Les digo que se marcó que el delito de abuso infantil no perdiera vigencia. Y que, bueno, pudieras denunciar. Así es que, pues ahí están, se están tomando cartas en el asunto. A mí me llama mucho la atención, esto es un caso público, pero ¿cuántos casos de gente que no es pública sucede? Atrévanse a denunciar, atrévanse a llevar este proceso, a veces por cuestión de, ay, es que es bien cansado, ay, no, es que qué flojera. Andan muchas personas que abusan libres. Bueno, pues ahí está, esta sí es una noticia que yo quería comentarles, quería platicarles por acá. Y dicho todo esto, me voy con música y regreso.
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1: 5:30.
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0: Este próximo 5 de septiembre se va a estar presentando Alex Syntek y ustedes no se lo pueden perder. Nosotros tenemos los boletos para que se vayan a disfrutar de este gran concierto. Así es que ya lo saben, a disfrutar del concierto de Alex Syntek. Nosotros tenemos los boletos mañana les voy a estar regalando boletos, pero no le digan a nadie. A las 11 de la mañana yo regreso. Oigan, mañana ya es viernes. ¡Qué rápido se fue la semana! Me voy con música. Bueno, los dejo con música. Yo soy Mayra Patricia Rivera. Cuídense mucho, pórtense bien. Nos escuchamos mañana. ¡Adiós!
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